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1: 6:02.
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0: Llegamos a las 6 de la tarde con 7 minutos. Bienvenidos a los grandes de la canción. Yo soy Claudia Romero y los voy a estar escuchando. Les voy a estar acompañando a ustedes hasta las 9 de la noche para que usted y yo pongamos música, nos entretengamos. Hagamos un poco más ameno el tráfico, porque yo sé que los lunes se complica un poco. Y así su viajecito de la oficina hacia su casa o donde usted se dirija sea un poco más rápido. Lo haga bailando, gozando y disfrutando de la música que Radio Fiesta 104.9 le ofrece. Así que vamos a comenzar. Vamos a mandar notas de voz, su número de teléfono en cabina 769-901-21 para todo lo que usted quiera escuchar en esta hora de los grandes. Vamos. Hola, hola, fiesta.
1: Buenas tardes, Claudita.
0: Buenas tardes.
1: Estoy escuchándola como siempre con ese programa tan lindo.
0: Gracias.
1: Que usted hace que pase a esta hora. Quería pedirle a ver si me puede poner Ojitos Pardos con la 007. Siempre escuchándola, que Dios me la cuide, que Dios me la bendiga para cuando regrese a casita. Sin la fiesta no hay vida.
0: A usted.
1: Gracias.
0: También, que Diosito me la bendiga mucho. Un fuerte abrazo. Hola, hola.
2: Sí, hola, hola. Buenas noches, buenas tardes, Claudita. Saludos.
0: Saludos.
2: De acá de Arizona, Hugo. Una cancioncita, ¿no? De Los Galos. Un minuto de mi amor, de tu amor, por favor. Si me complace, gracias y bendiciones.
0: Con gusto, voy complaciendo también.
2: Bye, bye.
0: Bye, bye. Bendiciones para usted también. Por acá. Permítanme que aquí no me carga todo rápido. Como quisiera. Por acá. Hola, hola.
3: Claudita, bienvenida a tu Radio Fiesta 104.9. Te saluda Irma de Altavista. Me puedes complacer con una canción de Camilo Sesto, Algo de mí. Se la dedico a mi nieto Raúl Giovanni Núñez Carrillo, que ayer estuvo de manteles largo. A él le gusta esa canción. Bendiciones.
0: Uy, pero Camilo Sesto no suena en los grandes. Esos son de los años de oro. Por acá me decían, miren. Dice, buenas tardes, me complace con El Perro Ron de Héctor El Tuno. Uy, está en la... ¿Y Héctor en qué turno está en la radio? Está de si no me equivoco, de 3 a 7 también. De 3 a 6. Él me entrega. Por acá, hola, hola, fiesta.
4: Hola, hola, Claudita, saluditos.
0: Gracias, igual.
4: Orlando Campos. Aquí estamos en el Uber ahorita trabajando. Estamos aquí en el tráfico sobre la 25 Avenida Sur, rumbo al Hospital Sacamil. Vamos ahorita, pero sí hay un poquito de tráfico.
0: Imagino,
4: por favor, necesito que me ponga una canción, el Noa Noa, y quiero que me sigas felicitando a Rosa del Carmen Pascasio, que este fin de semana estuvo de manteles largos, así que quiero que me la saludes y que me pongas mi canción.
0: Con gusto,
4: así
0: que le complazco.
4: Bendiciones.
0: Y saluditos a Rosa del Carmen Pascasio, que Diosito me la bendiga y que siga cumpliendo muchísimos años más. Un fuerte abrazo le desea de aquí del staff de Radio Fiesta. Por acá, hola, hola, fiesta.
5: Buenas tardes, Claudita, buenas tardes.
0: Buenas tardes.
5: Póneme una canción.
0: La que usted quiera.
5: Si se puede, de Miramar.
6: Hola, hola.
5: Aquel inmenso amor.
0: Se la voy a buscar.
5: Y si no, me puedes poner Cosas de Su Edad con Tony Acosta. Por favor, buenas noches. Cuídate.
0: Tony Acosta, es que tampoco suenan ahorita. Ellos no. Voy, busco. Por acá, permítanme, voy leyendo. Hola, hola.
7: Hola, Claudita, buenas
0: hola,
7: tardes.
0: Hola, buenas tardes,
7: aquí
0: ¿cómo
7: lo
0: está?
7: Mismo, ubereando.
0: Me encanta que estén trabajando.
7: Tráfico, aquí estoy por el Liceo Salvadoreño, que ya está un poco más relajado el tráfico. Por favor, Claudita, una música bonita de Los Iracundos. Gracias. Les saluda Mario Peña de aquí por el Liceo Salvadoreño. Saludos, Claudita.
0: Con gusto. No sé cuál quiere. Las Puertas del Olvido le voy a poner de Los Iracundos. ¿Le parece? Vaya, una nota de voz más y me voy a darle play porque, pues claro, hay que complacerlos a todos. Hola, hola.
8: Hola, buenas tardes, Claudita.
0: Buenas tardes. Que
8: póngame una canción de Los Iracundos. Y le llama Tuya No Estarás, por favor.
0: Tuya No Estarás. Se la voy a buscar, se la busco. También me estaban pidiendo de Los Iracundos. Apróntate, permítanme que aquí Apróntate a vivir, también voy complaciendo. Bueno, regreso en un ratito, pero vamos a darle play porque recuerde que está escuchando a los grandes gracias a Agua, Las Perlitas y Almacenes por Tío.

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5: 6:41.
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2: 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La hora es
1: 7:1.
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Llegamos a las 7 de la noche con 10 minutos. Bienvenidos a usted si se va conectando a través de Radio Fiesta 104.9, si va en el tráfico o a donde se está reportando, 7699-0121. 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Hoy llegamos ya a 20 de junio. De julio, así que hoy, ¿a dónde lo voy a invitar? 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Así que, bueno, vamos a programar un poquito de lo que vamos a estar escuchando, ¿le parece? Pero me voy a actualizar esto yo aquí porque a veces me falla. No sé por qué. Pero bueno, nos vamos a ir con algo de Edgar Aguillón y su grupo Tentación. ¿Le parece? Permítame aquí. Nos vamos a ir con este mixito de La Bota. Súbale volumen al 104.9.

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0: Llegamos a las 7 de la noche con 34 minutos. Y gracias por estar siempre en sintonía de Radio Fiesta 104.9. Y por aquí, por el WhatsApp fiestero 7699-0121, me estaban pidiendo de salsa clave el sombrero azul. Así que voy complaciendo. 7699-0121 o 2224-6180.
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1: Ya. Parece que me están esperando, es cierto. ¿Ya estamos listos? ¿Eh? ¿Qué cosa? Ya, está corriendo. Súbele, dame más volumen, que se sienta el ritmo.

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1: Bueno, si preguntaba ahí que estábamos escuchando, por supuesto que estábamos escuchando a Grupo Tentación con Furia de con Marito Rivera. Y todo esto lo puede ir a escuchar próximo, por supuesto, este próximo miércoles 5 de agosto a partir de las 6 de la tarde al restaurante del Sombrero Azul, porque vamos a estar ahí, porque llega el Fiestón Agustino de Radio Fiesta 104.9, donde habrán diferentes orquestas, como las que estábamos escuchando, también la Sonora Vicentina, Miguel Ángel y su grupo Cariño desde San Miguel, Grupo La Clase, Paquita la del Barrio del Salvador y, por supuesto, la Orquesta San Vicente. Así que los invitamos a todos para que se acerquen, disfruten con nosotros y, por supuesto, vayamos a disfrutar del verano agostino de Radio Fiesta 104.9 junto al staff. Así que les voy dejando también algo donde va a estar la Orquesta San Vicente, como se los mencionaba, El Brujo,

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fácil de contestar, pero mi bola de vidrio algo te puede explicar. Vamos a ver, aquí veo un nombre, el nombre Luis y señor. Luis se llama el candidato que va a ser el ganador.

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0: Llegamos a las 8 de la noche con 8 minutos. Miren, quería saber cómo están todos ahora, porque yo siento que hoy es el primer día que... Hoy, señores, se terminó el Mundial, pero dígame usted, ¿cómo está desatisfecho o no con el resultado? ¿Quién quería que ganara? ¿Cuál era su equipo favorito? ¿Llegó? ¿Pasó? ¿No pasó? ¿Ayer cómo sintió el partido? Uy, no, la verdad es que siento que este Mundial nos enseñó a muchos a contagiarse del fútbol, a llorar a tu equipo, a llorar a tu jugador favorito, por si era su último del Mundial. O sea, creo que era una sensación de todo un poco. Te hizo llorar, te hizo reír, te hizo gozar. No sé, el sentimiento del Mundial es un poco como, no sé cómo explicarlo. Pero eso sí, yo siento que este Mundial muchos lo hemos vivido más que otras veces. Hoy como que toda la gente se andaba en mood mundialista todo el tiempo y se disfrutaba al máximo. No sé si piensan igual que yo o qué, pero recuerde, 7699-0121 me puede contar qué piensa usted de lo que se vivió el Mundial.
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0: Llegamos a las 8 de la noche con 17 minutos. Por acá me decían, hola, buenas noches, podría programar la cumbia del trabajo de la Fiebre María, porfa. Les escucho en el kilómetro 20, desvío del Boquerón. Qué rico el clima del Boquerón. Yo no sé ustedes, pero cuando ya van subiendo así como para el volcán, ya todo cambia, ya todo el clima, ya el calor, ya no es tanto como cuando estás aquí. Hola, hola, fiesta.
1: Buenas noches.
0: Buenas noches.
1: Me gustaría escuchar un mix, parece que es desmelado o la máquina, donde cantan el masa masa. Está bueno ese mix. A ver, aquí disfrutando con la fiesta en el tráfico, en el Boulevard del Ejército.
0: Ya se la voy a buscar, oiga, le voy a buscar su mixito que me está pidiendo. Pero también me estaban pidiendo por acá, permítanme, algo de Aniceto Molina. Hoy me estaban pidiendo la cumbia sampuesana, la que baila con ganas. Así que voy complaciendo a estas horas de la noche. Uy, yo no sé ustedes, pero a mí eso me hace sentir como Navidad y playa.

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8:51 y ha llegado el momento de despedirme. Por acá dice, me compré esta conexión, el paso gigante del grupo. Ahorita se lo busco. Bueno, que Diosito me los bendiga a todos. Nos escuchamos mañana a partir de las 6:00 p.m. Voy complaciendo también con Cañaveral la medallita. Yo soy Claudia Romero y me pueden buscar en Instagram como ClauRR21 o en TikTok como ClauRR25.

0: ¡Sur!
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5: Hola, hola, mi bella familia espiritual. Soy Saúl de Los Ángeles y en este lunes 20 de julio quiero iniciar agradeciendo a Dios, agradeciendo al universo, a la naturaleza, por permitirnos estar aquí presente una vez más compartiendo minutos interesantes en la espiritualidad, resolviendo preguntas, resolviendo dudas que a cada día pueden surgir en los eventos cotidianos de la vida. Muchas personas me hablan sobre mareos repentinos que aparecen, situaciones donde empiezan a sentir vértigo, donde empiezan a sentir cansancio y a la vez ven que se les afecta un poco a la hora de dormir, a la hora de descansar. Empieza a llegar también lo que conocemos como el insomnio. ¿Por qué se presenta esto y cómo podemos hacer para evitarlo, para prevenirlo? Lo primero, vamos a hablar del momento de descansar. A la hora de descansar hay que preparar el cuerpo. ¿Cómo preparamos el cuerpo? Evitando ingerir alimentos 2 horas antes de acostarnos a dormir. Lo segundo, evitar cargar nuestros ojos, nuestra mente, de información antes de dormir. Evitar las redes sociales, evitar el celular, nos va a ayudar también a poder conciliar el sueño, a poder descansar mejor. Ahora, hay situaciones que por más que nosotros tratamos de tener buenos hábitos, por más que nosotros tratamos de tener cambios positivos a la hora de dormir, y aún así sentimos que nada nos ayuda, ahí es cuando debemos evaluar si debemos nosotros analizar y mirar si hay algo espiritual interfiriendo su descanso, porque sí, cuando hay situaciones negativas, cuando hay situaciones oscuras, siempre se va a presentar aquel momento en que usted no logra estar en paz, aquella situación que por más que usted trata, siempre siente aquel desespero, aquella intranquilidad cuando se acuesta, que cuando usted se levanta en la mañana, se levanta cansado, se levanta cansada, agotada, sin energía, sin deseo de nada, ahí posiblemente hay algo espiritual que drena su energía a la hora de descansar. ¿Qué quiere decir? Que está siendo víctima de trabajos, de situaciones que pueden estar afectando el trabajo, la economía, el hogar, situaciones sentimentales o de salud que se ven afectados directamente por el daño, por las malas energías. Ahora, ¿cómo puedo conocer si tengo o no tengo algo? Lo primero, en su fecha de nacimiento. Compartiéndonos su fecha de nacimiento, lograremos ver, lograremos analizar si hay algo sobrenatural afectando su vida o bloqueando su destino. 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Bueno, un consejo les voy a dar. Cuidemos nuestra vida, cuidemos nuestro pensamiento, cuidemos nuestra energía y la manera en cómo la ocupamos. Muchas personas hoy en día sufren de depresión, muchas personas no quieren vivir, muchas personas no quieren trabajar, muchas personas no quieren volver a confiar en el amor debido a situaciones negativas que les han ocurrido, que les han sucedido de la noche a la mañana y que, claro, puede llegar a afectar la vida, pero de ninguna manera puede bloquear el sentido y el propósito de querer progresar y desarrollarse como persona en la vida. Cuando nosotros hemos sido personas positivas, cuando nosotros hemos sido personas que siempre nos esmeramos por progresar, pero aún así algo nos estanca, aún así algo no nos permite salir adelante, es momento de ver y analizar en su entorno, en su vida personal, si hay algo que le esté estancando. Recuerde que hay diferentes estancamientos, los personales, aquello que no nos permite manifestar dinero, que no nos permite creer que somos merecedores de situaciones positivas. ¿Por qué? Porque muchas veces se crece con la creencia en el hogar de que el dinero es algo malo y algo negativo, lo cual usted se cierra a poder recibir esa bendición en su vida. ¿Qué hay que hacer? Hay que cortar esos patrones hereditarios que despiertan en el presente y no te permiten manifestar lo que te mereces. Ese es el primer paso. Ahora, también hay situaciones enviadas y situaciones adquiridas. ¿Qué se puede adquirir que bloquee tu vida financiera? La envidia, el deseo de otra persona verte mal. Ahora, también existe la maldad. Existe la energía dirigida, aquellas personas que utilizan rezos, aquellas personas que utilizan secretos para poder a través de situaciones, a través de elementos, afectar la vida de alguien. ¿Cómo nos podemos nosotros asegurar si el bloqueo, el estancamiento económico o laboral o aquello que me estanca a tener una bonita relación o a sentirme bien de salud es algo bueno o es algo malo? Eso lo podemos ver y determinar en una consulta. Ahora, la manera de usted recibir una consulta es a través de una llamada o viniendo, acercándose de manera presencial. Muchas personas me preguntan, hermano Saúl, ¿cuál es la diferencia de una llamada a una visita? Recuerda que la llamada nos permite diagnosticar, ver. La fecha de nacimiento es un mapa que nos permite a nosotros descifrarlo, pero ahora, tener a la persona enfrente, mirarla a los ojos, sentir su energía, ver el palmar de sus manos, pues nos va a permitir a nosotros con mayor claridad examinar y escudriñar qué es aquello que está afectando la vida de la persona. Que recordemos, no solamente lo podemos ver para ver qué afecta, sino también para ver cómo podemos impulsar la vida de la persona. Son muchos los negociantes y comerciantes que se acercan, aún pasando por una buena racha, ¿y qué sucede? Que terminan impulsando la buena racha hacia algo mejor, porque eso es la espiritualidad, apoyarnos en algo que nos impulsa. Es como un turbo, es como un motor más que nos ayuda y que trabaja mientras nosotros oramos y pedimos con fe. Así que la invitación es a que alinee su vida con un propósito. Si usted está pasando por un problema de salud, el propósito acá va a ser mejorar su bienestar. Si está pasando por mala economía, acá mejoraremos e impulsaremos la economía. Si hay problemas en el hogar, acá le ayudaremos a restaurar los problemas que se presentan en su familia. ¿Dónde atendemos? 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Bueno, muchas personas me preguntan qué tan ligado está lo paranormal a la maldad, a el daño. aquí hay una brecha bastante importante y es importante también aprender a diferenciarla. En lo paranormal nos podemos encontrar con situaciones ajenas a nosotros. ¿Qué es una situación ajena a nosotros? Cuando compramos un terreno y llegamos a ese terreno y se escuchan ruidos, se sienten olores pesados, se ven sombras, son situaciones paranormales. ¿Por qué? Porque acarrean un vínculo espiritual y energético con el terreno, con el lugar y no con su vida personal. Esto se puede dar también en casas, casas que han sido utilizadas para torturas, casas en las que de pronto han velado la vida de alguien o alguien ha perdido la vida en ese lugar. Esos son situaciones paranormales. Ahora, ¿qué es la maldad cuando utilizan una situación paranormal y energética para manipular y dirigir hacia la vida de alguien? ¿Qué quiere decir? De que si en mi casa hay un alma en pena, alguien que murió en el lugar y no se le practicó un novenario para que su alma descansara en paz, esa alma queda penando en el lugar. ¿Qué va a generar eso? Que se va a dirigir una energía negativa hacia el vecino, va a dirigir ese ensombramiento hacia ese lugar. Eso es manipular la energía hacia una persona. Y es importante diferenciarlo, ¿por qué? Porque cuando en un lugar hay actividad paranormal, se requiere deliberación para el lugar. Ahora, cuando eso fue dirigido para su vida o la de un ser querido, usted o ese ser querido son quienes necesitan liberación. ¿Cómo practicamos liberación? A través de la oración, la velación, a través de prácticas espirituales heredadas por nuestros ancestros y que hoy en día se siguen utilizando para poder cortar ese vínculo energético entre lo que no vemos, pero sí sentimos, y lo que ocurre en este plano terrenal. Así que la invitación es a que participe, si en su casa, si en su terreno o en algún lugar de algún familiar o amigo, usted ha sentido algo raro, ha percibido una mala energía o en su vida ha sentido situaciones extrañas, como que todo se me cae de la mano, como que me tropiezo, como que haciendo una actividad cotidiana me encuentro pensando cosas totalmente fuera de serie, ahí hay algo manipulando la mente. Recuerde que la mente se desarrolla a través de lo que la habita. Por eso es importante limpiar con regularidad nuestro campo energético, nuestro campo espiritual. 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Muchas veces decimos, queremos un nuevo carro, quiero una nueva casa, pero no colocamos esa meta, ese proyecto con un plan de acción, lo cual se convierte en palabras vacías. Así que sí, si usted no lo sabía, pues se lo aclaro. Desde lo espiritual también podemos construir metas, acercarnos a ese propósito con claridad y sobre todo con contundencia. 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Bueno, le deseamos que sea una semana cargada de bendiciones, de buena energía y sobre todo de mucho amor, alegría, felicidad, que créame, eso le suma en todos los campos de la vida. Se nos agotan estos minutos, pero le deseamos muchas bendiciones.
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2: Lluvia de milagros aquí en la bella República de El Salvador, a través de nuestra ayuda, a través del milagroso Cristo resucitado. Hermano, regáleme su nombre.
3: Mario.
2: Hermano Mario, ¿de qué parte nos visitó usted?
3: De acá, de San Salvador.
2: Dígame, ¿cuáles eran sus problemas antes de habernos visitado? ¿Y cómo se sintió usted de haber recibido nuestra ayuda? Usted nos visitó con mucha fe a consulta, recibió el milagroso Cristo resucitado, también se hizo un tratamiento con nosotros. Cuéntenos su historia.
3: Pues antes de conocer y saber de ustedes, yo estaba bastante mal de salud, y fue que escuché la noticia sobre ustedes y de

0: salía del problema en el que estaba.
1: Le iba muy mal en el supermercado.
0: Sí, bastante la economía, en el hogar, problemas en el hogar.
1: Muchos problemas debido a la envidia que le tenían. Hermano, desde que usted nos visitó, ¿cómo se ha sentido? ¿Cómo le está yendo en estos momentos, gracias a Dios y a nuestra ayuda?
0: Pues la verdad no tengo palabras para expresar o definir el cambio que tuvo, el impacto que tuvo después de haberlo visitado. Fue realmente extraordinario y gracias a Dios estoy mucho mejor.
1: Nosotros le dimos un número para que usted jugara y ganara en la Lotería Nacional. ¿Cuánto ganó, hermano?
0: Fíjese que gané $20,000.
1: Repita conmigo, milagro, aleluya.
0: Milagro, aleluya.
1: Usted también mantenía enfermo, mal de salud, sufría de los riñones, dolores en el estómago. ¿Cómo está en estos momentos?
0: Excelente, súper bien, ya curado.
1: ¿Está curado, sano completamente?
0: Completamente, gracias a Dios.
1: ¿Cómo le está yendo en el supermercado? Porque el supermercado se había venido abajo, las ventas se habían alejado, el supermercado estaba muy mal. ¿Cómo está el supermercado en estos momentos?
0: Gracias a Dios ya mucho mejor de lo que estaba antes, estamos mucho mejor.
1: ¿Y en su hogar cómo le está yendo con su esposa y con sus hijos?
0: Ya muy felices, ya estamos otra vez retomando nuestras vidas, de pura felicidad.
1: Amén, milagro, aleluya. ¿Cuál es su mensaje? ¿Qué le dice a todas las personas que nos están escuchando? ¿Sí vale la pena que nos visiten o no?
0: Claro que los visiten, que no pierdan la fe y que salen totalmente con una salud que antes no se tenía.
1: Muchas gracias por su testimonio, Dios lo bendiga, amén.
0: Amén.
1: 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Tenemos una llamada, aló.
2: Aló.
1: Aló, hermana, Dios me la bendiga. Bienvenida a este su maravilloso programa Visión y Vida. ¿De dónde nos llama?
2: De acá, de Santa Tecla.
1: Un saludo muy grande a todas las personas que nos escuchan y que nos han visitado de allá de Santa Tecla. Hermana, ¿cómo le ha parecido nuestro maravilloso programa?
2: Y pues yo dije, voy a llamar para ver si me ayudan, vea.
1: ¿Le gustó el programa?
2: Sí.
1: Hermana, regáleme su nombre.
2: Reina Elizabeth Artión.
1: ¿En qué fecha nació, hermana Reina?
2: Fíjese que yo soy del 4 de julio del 81.
1: Hermana, a través de mi conocimiento me puedo dar cuenta, tengo en mi mano derecha el milagroso Cristo resucitado. Veo que han pasado muchos problemas en su vida. Anteriormente a usted le iba bien, pero de un tiempo de para acá le ha ido muy mal. Usted tiene un negocio, las ventas han bajado en el negocio,
3: se ha venido abajo, el dinero no le rinde para nada, el pisto que agarra con una mano se le va con la otra, el

0: dinero se le va como el humo, como el agua entre las manos. La suerte bloqueada en la salud. También hay días que se siente mal, enferma, decaída, triste, angustiada, con depresión, con dolores de cabeza, dolores en el cuerpo, pasa noches de insomnio, no duerme tranquila, muy preocupada, muy triste. Pero ¿sabe por qué a usted le ha ido mal? Por envidia que le tienen. Hay energías negativas en su negocio, envidia, malas influencias. Hay una tercera persona que a usted la quiere ver muy mal. Yo le doy un consejo de todo corazón. Visítenos con fe. Véngase a consulta para que reciba el milagroso Cristo resucitado, un tratamiento con nosotros que yo le garantizo y le juro ante Dios que me está escuchando en estos momentos que con la ayuda de nosotros todos sus problemas se van a solucionar. Nosotros le vamos a ayudar a que usted se levante nuevamente, a que se levante el negocio, a que prospere, a que salga de todos esos problemas económicos y en su salud, para que esté curada, sana por completo. Véngase con fe. Yo le pido un favor, no nos confunda con nadie, que nosotros no somos los únicos, pero sí los mejores, porque lo que prometemos lo cumplimos. Nuestro lema es la responsabilidad, la honestidad y la seriedad para trabajar. Dígame una cosa, hermana. Sí. Le hago una pregunta. Sí. ¿Le hablé con la verdad o le dije mentiras?
1: No, pues todo lo que me dijo sí es verdad. Todo eso es lo que me ha estado pasando.
0: ¿Qué le aconseja a todas las personas que nos están escuchando? ¿Que nos llamen, que nos visiten o no?
1: Bueno, que lo visiten porque la verdad es que le dan solución a los problemas de uno, ¿verdad?
0: Véngase con mucha fe que nosotros la vamos a ayudar. Dios me la bendiga. 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Mis queridos hermanos, los tres elementos esenciales para un mejor vivir son salud, dinero y amor. Pero cuidado, los puede estar usted perdiendo, puede estar usted siendo víctima de una envidia, de terceras personas que lo quieran ver mal, porque nosotros vivimos en un mundo perverso y corrompido, en el que existe más la maldad que la triste caridad. Ojos vemos, corazones no conocemos. Ustedes muy bien lo saben, que existe lo bueno y existe lo malo, porque la persona que me diga que la envidia no existe es una persona totalmente ignorante, y lo digo sin temor a equivocarme, porque la envidia es el mal más grande que hay en la tierra. Dios no curó la maldita envidia, no porque no quiso ni fuera capaz. 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
1: Hola, hola, mi bella familia espiritual. Iniciamos una vez más un martes especial en este 21 de julio, como ya es costumbre, y la invitación a cada uno de nuestros oyentes a agradecer. Si usted no ha sacado ese momento para agradecer a Dios, pues en estos momentos lo vamos a hacer juntos. Va a repetir conmigo desde su casa, desde camino a su trabajo, regreso de su trabajo, lo va a hacer con mucha fe. Agradezco a Dios, agradezco a la vida, agradezco al universo por las bendiciones que me confiere y por las bendiciones que han de venir para mí en esta jornada y en las jornadas próximas a vivir. Asimismo, Señor, te pedimos que puedas abrir caminos de prosperidad, de abundancia, no solamente para mi vida, sino también para la vida de todo aquel que lo necesita. Decretamos, Señor, en tu nombre, que será una semana maravillosa, positiva y de mucho amor y alegría para los corazones de cada uno de los que nos sintonizan. Asimismo, Señor, encomendamos la salud nuestra y de toda la familia, que sean protegidas bajo tu manto sagrado. Que así sea por los siglos de los siglos. Amén. Bueno, siempre es importante hacer una corta oración, hacer esa oración con mucho amor, con mucho respeto y indistintivo de cuál sea su credo, su práctica, su religión. Siempre agradecer a Dios, agradecer a esa energía superior que nos guía y nos orienta. Y bueno, la invitación, como siempre y como cada día, a participar, a consultar con su fecha de nacimiento toda duda e inquietud que tenga en campos espirituales, personales o laborales. ¿Qué tipo de preguntas me puede hacer? Me puede hacer preguntas que relacionen su vida laboral, su vida económica, su vida estudiantil. Muchas personas que se desarrollan en carreras universitarias no saben si realmente les conviene, no saben si realmente es su pasión aquello en lo que se están preparando. Y recuerde, un consejo a tiempo puede marcar la diferencia. Es una línea dinámica donde toda pregunta es válida. Muchas personas me preguntan: hermano Saúl, tengo un problema de salud, quiero saber si es algo de ir a médicos, si es algo de buscar ayuda con un naturista, o si usted desde lo espiritual, desde sus consejos, me puede ayudar también. Este es un espacio para eso, un espacio para verdad, para conciencia, para realidad, para ver realmente qué es aquello que más nos puede funcionar, y ese es el consejo que le dará su amigo y consejero Saúl de los Ángeles. 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Bueno, tenemos nuestra primera pregunta. Fecha de nacimiento: 14 de agosto de 1983. Desde hace meses hay discusiones constantes en mi casa y el ambiente se siente pesado. ¿Qué puedo hacer? Bueno, acá se te está invitando a la transformación, se te está invitando a la evolución. Esa relación que tienes con tu pareja es una relación que, en vez de sumar, está perjudicando los lazos familiares. ¿Por qué? Porque la relación ya está cansada. Entre ustedes no hay respeto, no hay comunicación, se pierden los valores, muchas situaciones negativas, cosas que no suman, sino que restan. Claro, entonces, como ustedes ya no tienen ese compaginamiento, esa afinidad, lo único que hacen es chocar. chocar y de chocar vienen las peleas. Y a esas peleas terminan arrastrando a sus hijos, terminan arrastrando a la familia. Y recordemos algo muy puntual, y es que cuando traemos malas energías, cuando traemos peleas, cuando traemos situaciones adversas en la casa, no solamente pues afecta el hogar, afecta también la economía, afecta el trabajo, afecta la salud. Por eso muchas personas empiezan teniendo problemas con la pareja y terminan desarrollando que un cáncer, terminan desarrollando que situaciones donde pierden la memoria, donde les da Alzheimer, donde les da Parkinson, donde se les altera el sistema nervioso, mil cosas. ¿Por qué? Por no saber gestionar las emociones. Así que a esos problemas de la casa, del hogar, hay que prestarles mucha, pero que mucha atención. 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Tenemos otra pregunta. Últimamente siento mucho cansancio y me despierto sin energía. ¿Qué puede estar pasando? 2 de noviembre de 1975. Bueno, primero que todo, hay que tener mucho cuidado, porque pueden ser situaciones que vienen desde la emoción o desde lo espiritual. Cuando viene desde las emociones, cuando estamos reprimiendo un sentimiento, un reclamo, algo que queremos decir y no lo expresamos, eso agota y drena tu energía. También existe lo espiritual. Afectar nuestra vida cotidiana y nuestro desarrollo personal, eso también nos roba la energía. ¿Por qué? Porque se alimenta de nuestra esencia, de nuestro carácter, de nuestra personalidad. Por eso es de que te sientes en este caso así. ¿Por qué? Porque acá logramos ver de que por más que usted intenta meditar, practicar yoga para relajarse, para tranquilizarse, porque si tiene una vida bastante estresada, pero una vida estresada que siempre ha sabido llevar y ahora últimamente no sabe cómo manejar esa situación. ¿Por qué? Porque es algo espiritual. Hay algo que te están haciendo que te está robando tu energía, te está desgastando tu vida, está haciendo que pierdas aquel deseo de trabajar. Fíjate cómo está tu caso. Tu enemigo no te puede robar a tu pareja, pero sí puede dañar tu deseo de estar con tu pareja. Puede no quitarte el negocio, pero sí te quita el deseo de trabajar, y asimismo puede no quitarte la vida, pero sí te quita el deseo de vivir. Así que colócale mucho cuidado a esto y acércate de manera presencial a uno de nuestros consultorios para que te podamos ayudar. Y a todas las personas que nos escuchan, recuerden bien, todo problema tiene solución. Muchas veces la solución no es lo que nosotros esperamos, pero sí puede haber una solución que le permita eliminar, quitar, erradicar de su vida algo que le perjudica. 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Nos preguntan por una relación. La fecha de nacimiento de mi esposo es el 19 de mayo del 92. La mía es el 3 de abril de 1994. Siento que mi relación se enfrió. Mi pareja ya no me determina y muchas veces me ignora y no quiere estar conmigo. Bueno, hay algo muy importante y yo lo quiero decir a todas las personas que me escuchan. En algunos momentos, al primer problema que ocurre en nuestra relación, queremos salir huyendo, queremos salir corriendo, queremos tirar la toalla. ¿Por qué? Porque en algunos casos nos han pagado mal en el amor. Y eso genera desconfianza, inseguridades. Esas inseguridades y desconfianzas pueden despertar en el momento menos adecuado. Por ejemplo, acá logramos ver algo muy importante y son las amistades que rodean a tu esposo. Las amistades de tu esposo no tienen relaciones formales. Son personas que no han podido formar un hogar. Son personas que todavía están batallando con aquella edad donde no tienes claro el para dónde vas y el hacia dónde estás dirigiendo tu vida. Y eso está conduciendo a tu esposo hacia la misma sintonía que ellos. ¿Por qué? Porque cuando lo invitan a salir, él muchas veces no puede porque tiene que compartir con la familia. Entonces, cuando él se queda compartiendo con la familia, él está con usted físicamente, pero su pensamiento está en el jueguito de los amigos. Entonces, él no está presente con usted del todo, sino que está pasando por un momento de su vida donde un acto de inmadurez lo va a llevar a perder una relación formal. ¿Por qué? Por seguir los caminos de los amigos. Hay que saber muy bien a quiénes seguir, hay que saber muy bien quiénes son nuestros mentores, porque pueden determinar mucho el camino de su vida. ¿Qué tiene que hacer? Tiene que acercarse, venir de manera presencial para que hagamos una limpieza en torno a él y podamos alejar, retirar malas amistades que no lo quieran ver crecer, que no lo quieran ver progresar, que no lo quieran ver salir adelante. Ese es mi consejo para ti, que me lo traigas de manera presencial, que con eso basta y sobra para poder alejarlo de esas malas amistades. Bueno, y muchas personas se ven en ese mismo problema. Las malas amistades que rodean un hijo, las malas amistades que rodean una pareja, o muchas veces a un hermano o al propio padre de uno, que los terminan llevando por caminos equívocos. Recuerde muy bien, un amor verdadero no debe de morir por las circunstancias. Las circunstancias deben de ser un motor para luchar porque ese amor verdadero pueda prevalecer. Así que si necesita una orientación, si está batallando con algún familiar, ser querido o cercano a usted, puede consultar, puede llamar, enviar su mensaje de WhatsApp en este martes 21 de julio para que le ayudemos con un consejo, con una lectura, con una consulta. 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Tenemos otra pregunta. Desde que nos mudamos han surgido problemas económicos y familiares. Quiero saber por qué desde que me fui de mi anterior casa, todo se me vino abajo. Bueno, fecha de nacimiento, 28 de enero del 88. Primero que todo, veo acá que anteriormente vivías con tus padres. Vivías en tu hogar, vivías con tu familia y buenas energías en tu familia, muy buenas energías te rodeaban. Esas energías que te rodeaban eran un motor para tú luchar, para tú salir adelante, para tú progresar. Ahora, veo acá que estás formando un nuevo hogar y te has ido a vivir con una persona y con esa persona pues las cosas han cambiado y al irte a vivir con él las cosas no son como tú lo esperabas, las cosas no son como tú lo creías. ¿Qué está pasando con esto? Que esto está trayendo un estado de realidad totalmente diferente a lo que estás acostumbrado a vivir. Entonces esa negatividad la estás atrayendo a tu economía, a tu trabajo y a tu vida personal. ¿Qué tienes que hacer? Tienes que volver, hijita, a la casa de tus padres. Vuelve con tus padres, acomoda tu vida y cuando sea el momento de partir, hazlo con responsabilidad. Bueno, y una situación que se da mucho, hijos que se van del hogar a formar familia, no hay que cortarle las alas, pero hay que acompañarlo siempre. Nos despedimos, llegamos al final de esta transmisión. Si le quedó alguna duda, alguna consulta por hacer, recuerde, 60 49 49 09. Desearles Muchas bendiciones en su vida y alegría en sus corazones. Hasta la próxima.
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2: Porque sabemos de radio, papá. 533. ¡Sue bello! 533. Buenos días.

0: Las 5 de la mañana con 44 minutos, 544. Buenos días.
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0: Se levantó, ya son las 5:59. Ya, pues, no, todavía no ha sonado su despertador, ¿verdad? Bueno. ¿Yo por qué lo apagué ahora? En la mañana lo apagué.
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0: Hoy era de esos días que uno ve el despertador y ¡ay, no lo voy a apagar! Dame 5 minutitos más. 5 minutitos más, vuelve a sonar y uno así ¡ah! Otros 5 minutitos, lo volví a apagar al gasto. ¡Ay, el Chele! Buenos días, jóvenes, aún hoy day. No le ha sonado el despertador todavía, 5:59. Hasta que cambie a las 6, va a empezar a babosar, a sonar la fiesta y a todo lo que da. Plim, plim, plim, plim, plim, plim, plim, plim. Buenos días, todavía son las 5:59, todavía son las 5:59.
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0: 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La hora es...
1: La hora es 6262.
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1: 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Hoy es Marte, vea. No te cases ni te embarques. Ya la gente ya no se casa, es paja. Ya no se casa, hombre, de verdad, de mentira. Vaya, la van de cuero.

La Van de Cuero, musiquita que tenemos ahí sonando como música nueva. 6-7, saludos ahí para Delmi, que ya está pendiente ahí con nuestros huesitos. Fátima, ya con todo, ya despertadita. Bah, qué bueno, hombre, qué bueno. ¿Qué dicen aquí mis muchachos? Allá en el otro lado del mundo. Qué bueno. Aquí son las 6 de la mañana con 8 minutos. 6 de la mañana, 8. Usted que está allá en la del otro lado del planeta, que ya son las 2 de la tarde, las 3 de la tarde, etcétera, etcétera, que por ahí anda dando guerra. Ayer dice aquí, good morning, happy, my family, like Tuesday. Oh my God. Deje de estarme mandando mensajes en inglés, que no va a quedar uno trabado aquí como volado. Contigo todo es fácil. No, no estoy diciendo que sea fácil. Contigo todo es fácil.

0: Es el teléfono de esta radio, me preguntan ahí. Yo como nunca lo digo porque yo asumo que ya se lo pueden, va. 2224-6180. El WhatsApp de la radio es el 7699-0121. 7699-0121. Ahí ve el negro ya con todo. Y Michaelito, bárbaro mi Michaelito.
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0: Ese es por si quiere fiesta, va. Le ponemos la fiesta, papá.
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0: 618.

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1: Vaya.
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vidrio, algo te puede explicar. Vamos a ver, aquí veo un nombre, el nombre Luis y señor. Luis se llama el candidato que va a ser el ganador.

0: su brujo, vaya su brujo. No, hombre, ya no vamos a tener nada del mundial. Se acabó ese desorden ya que nos tenía hasta aquí, ¿verdad? Pero bueno, ya no tenemos nada del mundial, hijo. Ya no tenemos nada del mundial, nada, ni partidos, ni nada, ni nada, nada. 657, buenos días, 657.
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0: Nada, papá, nada. Ni me pregunte nada de nada, nada.
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0: Buah, y ahí nos vamos con musiquita nueva. Yair y la Cumbia Machine. La Cumbia Machine y Majo Aguilar. La canción se llama Te apartas de mí. Ahí. Yo ahí con los teléfonos que me dejan ahí clavados. Es que ni lo había visto el pobre teléfono. 658, buenos días, 658, buenos días, buenos días, buenos días.
3: Hola, hola, buenos días, Chelito, un gusto saludarte nuevamente desde Lirios del Norte.
0: Mire, pongámosle saldo de volado yo. 1.10 creo que vale, 1.25, algo así. Por ahí creo que andaba. 1.10 o 1.25. Por allá andaba.

0: Papá, papá, papá, 7-2 la hora, buenos días, 7-2, 7-2, 7-2.
1: Tiene hambre la chuchita, Chelito.
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0: La hora, buenos días, 7-3.
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3: Me ha perdido una canción, ya me voy a acordar. Ahorita no ando ganas de pensar mucho, va, pero quiero saludar a mis amigos allá en San Francisco, California. Ya viene el día del perrito, va. Comprémonos un perro, pues. ¡Comprémonos un perro! Ya viene el perrito, ya viene el día del perrito. Y el domingo nos vamos a dar un vueltín ahí a... ¿cómo se llama? Ahí el Bicentenario, va. Va a estar... mis buenos amigos de Maxisol van a andar ahí dando guerra. ¡Cómprese un perro, hijo! ¡Cómprese un perro! Ya le voy a hablar a mis amigos de Maxisol a ver cómo va a estar ese desorden.

0: Ya que celebramos el Día del Perro hoy, vaya el perro. ¿Cómo no le vamos a hablar a mis amigos de Maxi Chucho ahí, que los tengo siempre alineados? A mi Vero, que por ahí la tengo siempre con nosotros, y vamos a celebrar el Día del Perro el domingo. Vero, ¿qué tal? ¿Cómo estás?
1: Hola, Chelito, por aquí, súper contenta de estar con todos mis amigos de Radio Fiesta, y gracias a todos nuestros amigos por su fidelidad, que siempre los jueves en la ruta los tenemos allá y dicen, ay, es que el Chelito avisó que venía para tal parte, así es que súper contento, Chelito, de hacerles esta invitación para este domingo que viene. Queremos celebrar el Día del Perrito en grande. El Día del Perro, Chelito, te cuento, se celebra el día de hoy.
0: Hoy.
1: Te puedes imaginar, hoy. Hoy es el Día del Perro mundialmente, así es que pues por ser día de semana se nos complica un poquito, pero no queremos pasar por alto esta fecha tan importante y celebrar a nuestros peluditos favoritos de la casa y tenerlos este domingo a partir de las 3 de la tarde en la planada del Parque Bicentenario. Uh-huh. Allá por el noviembre nosotros inauguramos un Maxi Chucho Park.
0: Sí.
1: Ah, pues justamente en ese Maxi Chucho Park ahí va a ser esta celebración. Vamos a tener premios, sorpresa, dinero en efectivo, así que lléguense porque también nuestras marcas patrocinadoras se suman a esta celebración, no se quieren quedar afuera, y vamos a tener a Lejía Maxi Sol, Maxi Splash, Maxi Mascota, Don Fino, y por supuesto Maxi Chucho, dándole esta celebración a nuestros amigos peluditos.
0: Qué bueno, ¿de qué horas a qué hora va a ser?
1: De 3 a 6, Chelito. De 3 de la tarde a 6. Pero si usted quiere llegarse antes, es totalmente bienvenido, porque le recordamos que Maxi Chucho tiene el único parque más grande en El Salvador, dedicado para todos nuestros peluditos favoritos de casa. Así
0: okay.
1: Que lléguense, la vamos a pasar bien. El Chelito siempre me deja con los colochos hechos, pero yo estoy seguro
0: que no tengo perro, pero este fin de semana voy, Chelito, a ir con mi bicicleta. Voy a ir con mi bicicleta.
1: Hay muchas personas que lo quieren conocer.
0: Mira, voy a ir, pero voy a ir en bicicleta.
1: Escuchen todo.
0: Ya el domingo voy a empezar a hacer bicicleta otra vez. Sí, en cielo, voy a ir.
1: Te cuento que hace como 3 años en una pasarela de Maxi Chucho ganó un
0: oyente de aquí.
1: Tuyo.
0: Sí, es cierto. Sí, es cierto.
1: Así que claro, y también tenemos otros amigos allá de Zacatecoluca que vienen también para las ferias de Maxi Chucho que tenemos, así que los invitamos. Va a ser una tarde muy linda, lléguese con su familia porque también los niños van a tener mucha diversión, llevamos inflables para que los chicos pasen disfrutando. El parque es sumamente lindo para que puedan disfrutar todos, así que les aseguramos que va a ser una tarde linda para toda la familia. Y por supuesto, gracias a Maxi Chucho que quiere celebrar. Chelito,
0: ¿cómo que?
1: Tengo una pregunta.
0: Dale.
1: ¿Qué tal si este día regalamos 3 sacos de 10 kilos a las personas que nos manden el qué, Chelito? Contame.
0: Espérate.

0: ¿Qué es lo que vamos a regalar? ¿Qué quieres regalar? ¿Qué quieres regalar? ¿Tres, diez?
1: Quiero regalar tres sacos de 10 kilos.
0: ¿Pero las bolsas esas enormes?
1: Esa bolsa grande.
0: ¿De Maxichucho?
1: De Maxichucho. Híjole. Y que el domingo lo lleguen a traer allá al Maxichucho Park para asegurarnos que de verdad lleven a su perrito y disfruten con nosotros.
0: Chele, ¿qué tal, Chelito? Ya pasó el día el perro, Chele. Ya me están llamando ahí el teléfono, ya me lo tienes topado por tu culpa. ¿Cómo regalamos eso, volado? Ey, si esa, ¿cuánto le dura a la gente esa comida? Como 6 meses, ¿verdad?
1: No, Chelito, tampoco, puchica.
0: Cuando, hombre, mira, yo las bolsas que regalé en el aniversario de la radio, de verdad, le dura a la gente como 6 meses.
1: Porque quizás tenían un chihuahuita, Chelito, pero así como nuestro amigo, aquel que te comento que ganó, le dura quizás 10 días.
0: ¿En la bolsa es enorme?
1: La bolsa, pero en esa ocasión vamos a regalar una de 10 kilos, y saben que le vamos a poner más gusto todavía. Voy a regalar 3 sacos de 10 kilos y voy a regalar 5 balones de fútbol. ¿Qué tal?
0: Ya me dejaste aquí silbando en la loma. Espérate, vamos a ¿cuánto vamos a regalar?
1: 3 sacos de 10 kilos y 5 balones por ser el día del perrito.
0: Y 5 balones, más. Ya voy a ver cómo lo regalo. Con la licencia del Salvador Expedition los voy a regalar. Ya vamos a ver. Ya vamos a ver cómo me los invento para regalarlo. Entonces, 5 balones y 3 sacos de 10 kilos. Y que lleguen.
1: ¿Sabes qué, Chelito? Y que lleguen este domingo al Maxichucho Park. ¿Y por qué no nos mandan fotos de sus perritos? Y
0: así lo puedo poner también, que me manden una foto, ¿verdad?, del perro aquí a WhatsApp. Ajá.
1: Pues claro, imagínate si ellos son los celebrados.
0: Me llega, eso voy a hacer, vaya ahorita.
1: Y pónganse el favor de compartirme esos que ganaron y yo lo voy a publicar en las redes sociales.
0: Vale, yo te lo mando.
1: Y vamos a presumir a ese perrito lindo.
0: Gracias, mamá, te mando un gran abrazo.
1: Gracias a todos, a nuestros amigos de Maxichucho. Los esperamos. Lleven a su perrito este domingo, por favor, no pueden faltar, es algo sumamente bonito y especial. 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
0: Bah, te mando un gran abrazo. Yo solo quería saber qué íbamos a hacer con el perro. Hasta tenemos un premio ya para regalar a la gente en el día. Pero
1: y bah, que hoy es el día, Chelito.
0: Bah, te agradezco, mamá, te agradezco. Te mando un gran abrazo, bendición.
1: Gracias, Chelito.
0: Va, pues. Bueno, comiénceme a mandar las fotos de su chucho, pues, porque le vamos a regalar aquí balones y comida, va.

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0: Ya tengo a la señora que tenía como no sé cuánto no verla. Buenos días, señora, ¿qué tal?
1: Bien, extrañándote en los turnos de la mañana.
0: Sí, vea.
1: Sí, ya hacía falta. Yo creo que mucha gente te ha dicho que sí, hacía falta gente, que estuviera
0: bastante
1: aquí.
0: Bastante gente me manda. Pero, abrazos, bueno, saludos, me mandan de todo. El cariño bien, que es lo más importante, ¿verdad?
1: Así es, así que ya sabes que te tenés que seguir cuidando para darle mucho más a la radio y a toda esta gente que está pendiente siempre de Radio Fiesta. Y bueno, yo feliz de estar aquí nuevamente para decirles...
0: ¿Tenés perro?
1: Sí, tengo.
0: Ey, mándame la foto al WhatsApp.
1: Va, ya te la voy a mandar.
0: ¿Para que tengas algo ahí?
1: Voy a buscar la en el que salga más fotogénico.
0: Cabal, mándamela porque tengo que sacar las fotos. De ahí de las fotos de los perros puedes sacar los
1: premios. Bueno, súper bien. Así que si ustedes tienen un perrito también, ya saben, tienen que mandar la foto porque... Bueno, ¿cuándo es el día del perro realmente?
0: Hoy no dicen que es el día del perro.
1: Alguien pone ya pasó.
0: Yo como no
1: el
0: tengo
1: día
0: perro, no
1: perro,
0: sé, ¿verdad? Pero hoy es
1: no,
0: día
1: yo
0: perro.
1: Tengo, pero no sé ni en qué fecha estoy. Entonces, vamos a buscar ya qué día es, pero no importa. Yo creo que siempre hay que celebrar la vida, ya sea de un animalito, y dar las gracias a Dios porque los tenemos. Así que manden la foto para que puedan participar. Y bueno, yo les quiero contar que este fin de semana nosotros tenemos dos salidas. El sábado nos han estado pidiendo que quieren ir a Alegría, a toda la zona de Usulután tan bonito que es ahí. Nos vamos a ir a visitar la Laguna de Alegría, los Miradores de Cristal. Vamos también a una finca donde vamos a almorzar. Y por supuesto que Berlín no puede faltar, que tiene miradores con unas vistas excelentes y se come súper bien también. Y el siguiente día, el domingo 26 de julio, si a usted le gusta caminar y le gusta la naturaleza, le invito para que nos acompañe al volcán de Santa Ana. Nos vamos a ir por un sendero privado y es una caminata de 2.8 kilómetros al volcán de Santa Ana.
0: Ah, la ruta nueva que me dijiste.
1: Ajá, pero okay, esa todavía te tenés que esperar para hacerla.
0: Es que no me abren la vida ahí.
1: No, ahorita no te llevo ahí. Miren, es más corto, pero es un poco más inclinado, exacto. Okay. Pero
0: ¿cuánto más corto es? Porque ya son 4 kilómetros.
1: 2.8.
0: Ah, ok.
1: Ajá, o sea, es menos. Pero la inclinación, sí hay ciertos puntos en los que la gente es así como que se cansa un poco. Y...
0: Pero no se agarran.
1: No
0: se agarran de los palos.
1: No,
0: okay,
1: tampoco.
0: No es como que subas el volcán de Izalco.
1: No es así. Okay. Y tenés una vista súper bonita en toda la caminata del volcán de Izalco. Y al llegar, la laguna se mira más cerca. Me imagino que es por el lugar donde llegamos. Y si usted quiere la famosa paleta, pero que nadie de los con los que hemos ido se ha atrevido a seguir caminando hasta allá, son como 7 minutos más para llegar hasta ahí. Pero ya
0: vamos. O sea,
1: a
0: ver, que tenés otra vista.
1: Sí, es otra vista, es súper bonito.
0: De la parte de atrás.
1: Es más cerca, es más cerca a la laguna. Así que bonito. Luego regresamos y pasamos a almorzar en un restaurante con vista al lago de Coatepeque. Ay, el desayuno igual. Se hace en un restaurante con vista al volcán. Vamos a otro, está en Campo Bello. ¿Ya has ido a ese?
0: Ya.
1: ¿A Dos Salas?
0: Sí, no, a Dos Salas.
1: Bueno, a ese vamos a ir. Y también, pues, ya las vacaciones de agosto las tenemos súper cerca. Tenemos dos salidas largas, que una es a Cayos Cochinos, en el Caribe de Honduras, y es parte de las Islas de la Bahía, muy cerca de Roatán también. Nos vamos del 3 al 6 de agosto en un paquete todo incluido. Y el 5 y 6 de agosto, que es miércoles y jueves, nos vamos a Antigua Guatemala y vamos a dormir en un hotel 5 estrellas también en la capital. Vamos a visitar Oakland Place y Cayalá. Y ya saben que esa zona en la noche, la zona 10, es de las más bonitas. Ustedes pueden salir a bailar, a tomarse algo, a caminar y van a encontrar de todo. 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Si quiere también algún tour privado o transporte, también nos puede contactar. Lo llegamos a traer a la puerta de su casa, de la oficina, donde nos indique. Y la ventaja es que ahí nos acoplamos a su horario, a su presupuesto. Y también recordarles que tenemos paquetes para Roatán, que son salidas aéreas todos los jueves y todos los domingos. Y también los cruceros. Usted se puede ir a disfrutar al máximo, ya sea saliendo desde Panamá si no tiene visa, o desde Estados Unidos si tiene visa. Y el de Panamá son 7 noches, donde puede visitar diferentes islas como Cartagena. Así que aproveche, disfrute y conozca todos estos lugares bonitos que están dentro y fuera de El Salvador.
0: Va, para que no se lo pierda. Ey, yo me voy a ir de crucero un día de este, porque sí, eso no lo conozco todavía.
1: Tenés que irte y ahí no vas a caminar. Así que ahí te vas. Y bueno, ahí tengo también un par de fotos de un crucero que fui hace como 2 años en mi Instagram, Liz Expedition. Así que ahí también pueden buscar y se van a dar cuenta que ahí no hay tiempo de aburrirse. Es más, nada. Yo estuve, no sé si 5 o 6 días, pero estuve un montón y yo cuando adentro, salí de ahí yo no me quería bajar.
0: Me imagino yo levantarme a las 5 de la mañana y me voy a sentar a la proa.
1: Los amaneceres, ajá, los atardeceres.
0: Quedarme en la proa yo solito con un café.
1: ¿Sabes que nosotros hicimos yoga al amanecer?
0: Chivísimo.
1: No, eso es otro nivel. El aire.
0: El aire, o sea, nada, solo el sol, el mar.
1: Sí, sí, tienen que ir. Es una experiencia bonita. Y los que creen que se van a marear, no, mira, yo soy.

0: en la chalupa. Sí. Ahí estamos, pues. Gracias, Liz. 7:33 la hora.
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0: voy a comenzar regalando las 5 pelotas. Y a ver si les consigo Maxi Chucho también. Aunque sea una bolsa chiquita, les voy a regalar. Aquí como esta radio así es, vamos. Es locura total. Voy a sacar 5 ahí ahorita, 5. Pero tienen que ir el domingo a reclamarlo allá. ¿Va a poder o no va a poder? ¡Ay, el día del perro hoy!
1: ¡Qué rico!
0: Voy a sacar 5.
2: Adiós.

tengo cinco perros aquí. Ya tengo cinco perros aquí que se han ganado su balón. Ey, pero si le quieres traerlo allá, mándenme. Quiero ver los ganadores. Le voy a decir los ganadores de los...

0: Tienes que ir el domingo a traerlo allá a la fiesta que vamos a tener allá en, ¿cómo se llama? En el Bicentenario. Va a estar bonito, fiesta, va a estar bonito.
1: 2224-6180.
0: Va a estar bonito ese desorden, papá. Así que no se lo voy a perder. Vamos a ver con los perritos ahí, dale, ver que se volado. 750, Bonnie se llama. Bonnie, Polar y Naila. Nala. Ya tiene su balón y le vamos a regalar más. ¿Quién más? Anadel Melinares con su perrita, como perro. Benji creo que se llama. Benji, tiene 11 años. Benji. Vaya el Benji. El otro se llama Laika. El otro que se ha ganado se llama Odi. Ahí está el perrito que se llama Odi. También tengo otro aquí que se llama Rocco. Para los que están ahí, les voy a mandar ahí los que se han ganado su balón y les vamos a regalar Maxi Chocho ahí también. Rocco. Odi. Hey, tal chivo la foto esa de los perros. Yo voy a regalar los tres sacos de Maxi Chocho también. Y tengo un montón de fotos aquí de perritos. Eres yo, mi papá. Les estoy mandando un mensaje de texto a los que salen ganadores ahí para que vayan a traerlo el próximo domingo a las 3.

0: Ya tengo los 5 perritos de las pelotas. Pues soy su Maxi Chucho ahí para que le regalen. Rocco, Odi, que le encanta ese. Los 3 que vienen ahí, Bonnie, Polar y la Nala también. Bueno, vamos a hacer algo ahí. Y este otro, no me acuerdo cómo se llama. Benji, también Benji. Y este otro, ¿cómo se llama? Ya me olvido cómo se llama. Yo lo voy a buscar. Me faltan los sacos todavía de comida, que por ahí los ando, papá. Por ahí los ando, hijo. Por ahí los ando.
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0: Me faltan 3 sacos todavía.
1: 6180.
0: ¿Cómo estamos celebrando el Día del Perro nosotros hoy? Hoy, papá, estamos celebrando el Día del Perro hoy, viejito. Buzo, va.
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0: Vamos a bullar ya, papá. Vamos a bullar ya. A bullar.
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1: 7:58.
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1: Hey, viejito, ¿qué día es ahora? Hoy vamos a cantar, hoy es el día de cantar. Va, pues, cantemos.
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1: Hey, vamos a cantar porque... Uy, no me dejé colgado en el teléfono, más que aquí los perritos los tengo trabados también. Tengo que regalar las tres bolsas de perritos, pero tienen que ir el domingo. Ahorita regalo las pelotas. Buenos días.
12: Buenos días, le de Dios. ¿Me puede regalar una bolsa para mi perrito Yaco?
1: Señor, buenos días. Todavía te debo este diablo aquí, señor.
12: Ay, mi mamá está cumpliendo los 27 años.
1: Imagínate, señor, dos diablos tenemos aquí. Dos diablitos tenemos aquí. ¿Qué pasó, viejita? ¿Cómo estás?
12: Bien, digo yo, fíjate, mira.
1: Cántame la canción rápido que tengo a mi amigo Edwin aquí, que lo voy a entrevistar en 5 minutos, pero volando.
12: Ya te voy a ver.
1: Ya lo voy a poner a cantar a Edwin aquí también.
12: Todavía.
1: ¿Cuál?
12: El por qué te has alejado.
1: ¿Ya cuál es? ¿Cómo se llama esa? ¿Cómo se llama?
12: Vida mía, que eres tú mi adoración.
1: ¿Cómo se llama esa? ¿Cómo se llama esa?
12: Busco por la calle, las calles de México.
1: ¿Cómo? ¿Las calles de dónde?
12: Las calles de México.
1: ¡De México! ¿Pero aquí cómo estamos en El Salvador?
12: Me le da saludos a la periquita.
1: También a la periquita, mandámele saludos a Edwin, que tenía un montón de no ir a Edwin, aquí lo tengo sentado conmigo.
12: Gracias por los saludos que me mandó.
1: Basta, bueno, aquí, saludame a Edwin, que lo tengo aquí conmigo también.
12: Vaya, muchos saludos, don Edwin.
13: Muchos saludos para usted también.
1: ¡Un abrazo, Delmi!
12: ¡Salud!
1: ¡Salud, mamá! Ya le voy a poner la calle de México. ¡Ey, qué gusto verte aquí, Edwin! ¿Qué tal? ¿Cómo estás? Los que no lo conocen, no. Edwin, ahí es presidente de Tesal, que siempre andan ahí haciendo un montón de cosas buenas. Tremendo ingeniero que ha compartido con nosotros un montón de cosas bonitas aquí en la radio.
13: Solo quiero decir primero que me siento contento de verte, Chelito. De
1: gracias.
13: Verdad, le quiero dar gracias a Dios por verte. No,
1: gracias.
13: Nunca me imaginé.
1: Gracias a vos también, volvernos a ver.
13: Volvernos a ver y decirte que bueno, aquí estamos en este trabajo tan importante que nos ha delegado el presidente Nayib Bukele, que es la transmisión de la energía. Sin transmisión no hay desarrollo.
1: Creo que habían problemas allá con la Unión, ¿verdad?
13: No. ¿Qué es lo que estamos haciendo nosotros? Nosotros somos todos los tipos de generación que hay en el país, ¿verdad? Hidroeléctrica, sí. Geotérmica, para la gente que nos está escuchando puede entender y por supuesto la generación por gas, la generación solar o sí. la generación eólica, que son este parque que está en Metapán, a través del viento. Todos esos se conectan a nuestras líneas de transmisión que recorren todo el país y las llevamos a una subestación, esa uh-huh. energía. En esta subestación se le entregamos a la distribuidora. Ya la distribuidora, a través de los postes, lo lleva a las casas. Pero la buena noticia es que el jueves 23, a las 10 de la mañana, vamos a inaugurar la nueva subestación Sur City, aquí en Tamanique. Esta subestación va a dar la capacidad del crecimiento que hay en
1: grandísimo,
13: toda la parte de la Libertad, ¿verdad? Hasta llegar a Misata, donde hay un proyecto muy importante como es el proyecto de Ocean Breeze, que están haciendo una inversión de más de 100 millones de dólares en toda esta zona. Y es importante decir que esta subestación va a dar la posibilidad no solo de mejorar la calidad de la energía en toda la zona de la Libertad, sino de que dar factibilidad para todos esos.
1: Yo creo que la gente ni cuenta si da lo que es lo valioso de la energía que es.
13: No, y lo importante de...
1: Y más en toda esa zona, pues.
13: Y más...
1: Ya iluminaron los puentes, los túneles.
13: Porque todo mundo viene y dice, solo enciende el foco y hay energía.
1: Ya estuvo.
13: Pero no tener energía es un problema. Y para eso es el trabajo que hace ETESAL, de llevar esa energía, pero también de tener un mantenimiento en todas las líneas para que no falte esa energía a todos los salvadoreños. Es un compromiso que estamos desde el 2019, delegado por el presidente Nayib Bukele, y seguimos con esa visión.
1: Mira, estaba viendo el otro día que pasé yo por ahí, por la costa de San Diego, para allá, agarrando para los túneles. Ya le pusieron iluminación a los túneles, una. Dos, ese montón de cerros que ahí antes no tenían ni casa. Ahora hay un montón de casas ahí, todo está iluminado.
13: Sí, que lo importante es que con la llegada del presidente Nayib Bukele en el 2019, la seguridad del país ha ido cambiando. Y por supuesto, no solo seguridad física, sino que también seguridad jurídica. Muchas empresas están desarrollando no solo proyectos habitacionales, sino que proyectos turísticos, proyectos tecnológicos. Uh-huh. Ahora ves empresas de nivel mundial como Google u otras empresas instalándose en El Salvador para hacer un punto de desarrollo para toda la zona centroamericana. Así que decirte que nos sentimos contentos, bueno, porque estamos por inaugurar esta subestación, una subestación que va a venir a beneficiar a los salvadoreños, como el presidente Nayib Bukele siempre lo ha dicho, que lo primero son los salvadoreños. Hace como 2 años inauguramos la subestación Chalatenango. Recordemos que Chalatenango y Morazán eran los departamentos más olvidados por siempre.
1: O golpeados también.
13: Sí, ¿verdad? No, sí. Porque eran los más pobres, sí. Entonces no había inversión, pero el presidente dijo, llevemos inversión. Hace 2 años inauguramos la subestación Chalatenango y el próximo año vamos a inaugurar la subestación Morazán, una subestación que va a venir a apuntalar todo el desarrollo que se está dando en la zona oriental del país.
1: Qué bueno. Te agradezco mucho, qué bueno que te quité tu tiempo. Yo sé que vas súper ocupadísimo, te quiero muchísimo, sabes, Edwin, y estamos ahí, cualquier cosa, esta es tu casa, este es tu turno y tu radio, papá.
13: Gracias, Chelito, yo amo a todas estas radios, sí. Radio Fiesta, me crecí con sí. los bailes allá en la feria. Cabal. Con los bailes y con toda la gente que quiero mucho aquí en Radio Fiesta y todas las radios hermanas. Así que un saludo a todos los oyentes, bendiciones y bendiciones a ti, Chelito.
1: Gracias, papá. Bueno, llegamos a las 8 de la mañana con 7 minutos, 8 de la mañana con 7 minutos, me voy con esta canción y ahorita, papá, seguimos con la bullada dándole guerra a este volado. 8 de la mañana con 7 minutitos. Vaya, Delmi, ahí te va por lo menos esta.

0: No, no es esa, vea, vea que no es esa, va.
1: Creo que me equivoqué de canción, vea, no es esa de las calles de México,
0: poniéndole esta canción del B.
1: Creo que me equivoqué de rola poniéndole en las calles de México. Te voy a poner aquí, aquí va, ahí sí, va, ahí sí.
0: Por estar hablando aquí con mi amigo Edwin, hombre, que me dio un gran gusto de verlo. Y que ahí están trabajando duro, vea. Y le mando un gran abrazo a mi amigo Edwin por ahí. 8-8, la hora 8-8. Con mi jala la voy a poner la Santanera. Ahí tengo que regalar 3 sacos de... de Maxi Chucho. Vaya los chuchos. Ya voy a sacar 3 ganadores de...

0: bella perrita.
1: Uy. Voy a sacar tres ganadores del saco de Maxi Chucho. Aquí tengo a la primera, se llama Morty. Ahora es el día del Chucho y se cumple 5 años. Vaya la Morty. Buenos días.
2: Buenos días, Chelito.
1: ¿Qué tal, princesa?
2: Bien, aquí ya casi de salida.
1: ¿De salida para dónde?
2: Y de descanso.
1: ¿Para dónde va? ¿Para dónde va? ¿Para dónde va? ¿Para dónde va?
2: Pues allí a visitar a la familia.
1: ¿A dónde?
2: Aquí nomás por mexicanos.
1: ¿Por mexicanos?
2: Sí, quiero saludar a Vilma Campos, que se escucha allá en España.
1: ¿En España? ¿En España? ¿Cómo no? ¿Cómo no? ¿Cómo no? ¿Qué le decimos a la niña ahí?
2: ¿Ah?
1: ¿Qué le decimos ahí?
2: ¿Qué le digo? Ajá. Que la quiero mucho y que se acuerde de mis huesitos.
1: ¿De sus huesitos? Que le mande el estado.
2: Sí, que me mande ahí los euros.
1: Cántale una canción, pues.
2: Mire, quiero saludar a mi perrita.
1: Salúdela. Vaya la perrita, vaya la perrita, la perrita.
2: A mi perrita que se llama Nube.
1: Nube, Nube Negra, que llama la vaya la perrita.
2: Quiero la canción de la Nube Negra.
1: ¿Cuál es la Nube Negra?
2: Flores Negra.
1: Cántela,
2: por Flores Negra.
1: ¿Flores Negras o Nube Negra? ¿Qué quedamos? Cántela, pues. Porque yo tengo las dos canciones aquí. Tengo las dos, Nube Negra de la tribu y las Flores Negras de la ficha de Maestro Piñero.
2: Ya no me la gusto mucho, pero sí, que era la canción, Chelito, estoy escuchándolo. Casi pues sí, a los 8 días la vengo a escuchar.
1: Pues sí, pero dígame cómo dice, pues, Flores Negras o Nube Negra.
2: No, Flores Negras.
1: Del destino.
2: Es el destino, esa quiero.
1: Que se aparta sin piedad, ¿ah?
2: Me falta sin piedad. ¡Ah! Gracias, Chelito. Feliz día.
1: Vaya la nube. Salud, pues. Hey, ya sacamos a Morty aquí como ganadora. Vamos a sacar otro. ¡Morty! ¡Que me ladre la Morty! ¡Que me ladre!

0: va a regalar otro.
1: Ay, se me fue aquí. ¿Hola? Ay, ¿cómo lo hacías tú? Se me fue. Dios mío, si tengo como 1,000 mensajes aquí. Chelito, hola, buenos días, dice. Cántela, que aquí me están poniendo una canción, pero no sé.
2: Hola, muy buenos días, Chelito. Por favor, complázcame en la hora de la bollada con la canción. Amor, esto ha sido libre, tierno y salvaje entre el valor y el miedo.
1: Has nacido libre.
2: ¿Quieres mi amor? Si amarte es pecado, quiero ser pecado. Esa, por favor, Chelito. Muchísimas gracias.
1: Hay una mamacita aquí que me está mandando una canción de un máster. ¿Cómo llama esta bicha? Eclipse está en Miami. Dice, soy cantante estadounidense de raíces salvadoreñas. Dice, directora Gisela y su grupo Eclipse aquí en Miami. Estamos ubicados, Chelito, dice. Lanzamos una versión de salsa que se llama Palomita Guasiruca. Homenaje al maestro Carlos Mejía Godoy, el hondureño. Actualmente la canción ya está sonando en radio de Nicaragua y Honduras. Y sería un honor que mi país me la pusiera, dice.

0: Ya voy a hablar a Estados Unidos, ahorita voy a hablar a Miami, para que me canten una salsita aquí.
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0: Ya.
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6: Hay una niña que tiene padres salvadoreños que me está contando que vive en Miami y tiene un grupo que se llama Eclipse y tiene una canción salsita y dice que quiere que suene en nuestro bello país. Como no le vamos a hablar a la bicha, si sabe que en esta radio tenemos otro nivel, pues. En esta radio tenemos otro nivel, papá. Ahorita tenemos otro nivel. Buenas tardes, buenos días. ¿Qué horas son ahí en Miami? Buenos días.
7: Todo muy bien, ¿qué tal, cómo está?
6: Aquí siempre, mi amor. A ver, cuénteme cómo está la cosa con usted en Miami, cuénteme.
7: Bueno, aquí en Miami estoy con una banda, un grupo que se llama Isela y el grupo Eclipse. Ajá. He viajado a El Salvador, he tenido colaboraciones con Sal Salvador porque yo soy salsera.
6: Okay.
7: Pero bueno, está sonando en Nicaragua y Honduras, y digo, bueno, tiene que ser.
6: ¿Ya has venido aquí? ¿Has venido aquí a tocar con flamenco?
7: Sí, ajá, con Rubén. Sí, ajá. Estuve por allá hace 2 años en el Día Nacional de la Salsa. Hicimos okay. Unas colaboraciones con mi música y sí, yo enamorada de mi país.
6: Ok, ¿y ha sacado una salsita ahí en Miami? Contame.
7: Bueno, esa se llama Palomita Guaciruca, que es de Nicaragua realmente, pero yo la hice en versión salsa.
6: Ajá.
7: Los temas inéditos los he hecho, pero con Salvador.
6: Ajá, ok, muy bien.
7: La salsa suena, eso lo podemos mandar después, pero ahora mismo el cual reciente es un homenaje a Nicaragua, que es Palomita Guaciruca en versión salsa.
6: En versión salsa, mira, ¿qué te iba a decir? ¿Y tú tocas ahí en la zona de Miami?
7: Sí, okay. En Miami, bueno, todo el área del sur de la Florida.
6: En el sur de la Florida, mira, qué bueno. ¿Y tus papás de dónde son?
7: De San Miguel, El Salvador, y de San Salvador también. Mi papá es de San Salvador y mi mamá de San Miguel.
6: Bah, ¿y vos nacida allá en Miami?
7: Y yo nací en Los Ángeles.
6: En Los Ángeles, California, allá por los callejones.
7: Sí, por los callejones. Yo digo que usted se identifica
6: claro,
7: con
6: eso. Claro, claro, claro, y conocemos todos lados. Mira, mi amor, cántame un pedacito de la Palomita Guaciruca.
7: Híjole, con la voz mañanera, pero bueno, vamos a intentar.
6: No importa, mami. A ver, suéltela, ¿ah? ¿Cómo dice?
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6: Mira, mi amor, ¿cómo te puede buscar la gente ahí en tus redes sociales para que se den cuenta que hay una salvadoreña allá en Miami tocando música de todo, pues?
7: Bueno, tengo 2 Facebook. Tengo Isela Castillo, la salsera del Salvador.
6: Ok.
7: Que es donde yo estoy como solista. Y tengo Isela y su grupo Eclipse, que es cuando estoy con mi grupo.
6: Ahí en Miami, ok, te mando un gran abrazo. Ahí está sonando ya tu canción aquí en esta que es tu casa, esta estación, tu turno y todo, mamacita. Oíste, mi amor.
7: Yo quería estar ready para grabar que suene la canción. So voy a ir ahorita en sintonía a grabarla.
6: Ok, dale, mami, so, dale, mami, so. Gracias. Dale, vamos ahí, cuídate, cuídate, mami.
8: Va. Desde la tierra del carbonero.
6: Aquí tenemos otro nivel de radio.
8: Tierra del Pinol.
6: Tenemos otro nivel de radio, papá.
8: Un homenaje a Carlos Mejía Godoy.
6: Directamente va nuevecita allá desde los Miami, papá, desde los Miami, Florida, amigo. Isela Castillo.

0: sacar otro de los ganadores para que se vayan a traer su saco de Maxi Chucho allá el domingo, celebrando el Día del Perrito y el Bicentenario. El perrito se llama Gringa. ¡Vaya la Gringa! Está cholo ese perro, está cholo. ¡Vaya el perrito! La Gringa. Ya llevamos dos. ¡Vaya la Gringa! ¡Buenos días, la Gringa! ¿Aló?
1: Hola, Chelito, buenos días.
0: ¿Qué pasó, viejito? ¿Cómo vas, viejito? ¿Cómo vas?
1: Oíme, fíjate que yo siempre he sido un fiel oyente de la Radio Fiesta, pero quisiera que me complacieras con una canción que es muy linda la canción.
0: Muy linda, ajá.
1: Los Caminos de la Vida con la Sonora Tropicana.
0: ¿Caminos de la Vida con quién?
1: Los Caminos de la Vida.
0: Ajá. ¿Con quién la querés?
1: Con la Sonora Tropicana. Y ponle atención a esa letra de esa música, por favor.
0: Sonora Tropicana. ¿Y cómo dice la canción?
1: Los caminos de la vida
0: no son como yo esperaba. Como yo creía. Cambiamos la letra. Ajá, los caminos de la vida que no son como yo pensaba.
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0: ¿Dónde estás, viejito?
1: Bueno, gracias, te agradezco mucho. Gracias.
0: Viejito, ¿dónde estás? No me oyó.
2: ¡Machina!
0: Tengo que sacar otro ganador. Vaya la Gringa, ya se ganó su perrito. ¡Gringa!
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0: Uy.
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0: ¿Y por qué estoy cambiando la canción yo? ¿Por qué estoy cambiando la canción? Tin, tin, tin, tin.

0: Ubicate, pues, ubicate. ¿Qué pasó, hijo? ¿Qué pasó?
1: Ahí al jugador quiero que me regale un saco para mi perrito.
2: Vaya, ya regalé el último, ya no tengo.
1: Ah, no bregues, me tenés ahí.
2: Canelo se llama el último. Claudia Vallecillo de Fernández lo tiene. Claudia Vallecillo de Fernández, Canelo.
1: Qué barbaridad, te mandé la foto y todo. Y,
2: no, ahí bueno. Tengo 200 mil mensajes ahí. Vos, yo agarro aquí al azar, saqué 5 para pelotas y 3 para.
1: Pues yo no sé, vos decís que viste otro extra.
2: No, ya los tengo aquí, ya los mandé. Gringa es uno, Morty es el otro y el otro se llama Canelo.
1: Ah, como vi la llamada anterior, que ya le iba a preguntar al señor que ya le ibas a dar uno, dije yo, no, le voy a llamar
2: no,
1: ahorita.
2: No, de aquí con fotos, yo las fotos las voy a mandar porque las van a publicar ahí en todas las redes sociales. No,
1: yo le, ahí las mandé también.
2: No, pero ya está ahí, las que ya las tengo aquí.
1: Va.
2: Okay. ¿Alguna canción ahí? Púrate, pues.
1: Cuando este te irá mejor sin mí, no quiero que regrese.
2: Ey, pero esa canción me gusta en otra versión.
1: Pero ponerla la que te guste también, Chelito, ahí.
2: Sí, esa canción es. ¿Cuántas veces has cantado esa canción ya bien socado? Mira, pero esas son de las cosas que uno después piensa y dice, ey, de verdad que yo estaba pateando el cable con esa bicha, vea, uno. Se queda uno así como que.
1: No.
2: Pero de los chivos, pues, vea vos.
1: Esa canción
2: me
1: la dedico a mi ex.
2: A mí, oiga, a mi tía. ¿Cuál de todas, tío? No, y solo una tenido.
3: ¡Ay!
2: ¡Ey, mamacita, oí!
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2: Oh, es lo que creemos.

0: Hey, de verdad, gracias a la gente que ha mandado ese montón de fotos. ¡Qué perros más bonitos! Pero no tengo, solo tenía 8 regalos y me los saqué de la manga, ya he dado cuenta, va. O sea, pero es me los saqué de la manga, hijo. Yo no chivo los perros aquí. Bonitas fotos de los perros, bonitas.
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0: Ya le mandé a todos, tienen que estar a las 3 de la tarde allá en el Bicentenario reclamando su premio. Los 5 pelotas que le regalan su machichucho ahí y los otros que tienen sus bolsas.
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0: Va.

0: más, Dios bendiga aquí este día martes. Que el Señor Dios nos ha dado un bonito día, Chelito. Alexander Edgardo Galdames de la Matepec, saludándote y deseándote que pases un bonito día.
1: Ay, el día.
0: Y algo que dice así, que mi novia sí sabe
2: cómo se baila, ¿cómo la, se cumbia? La cumbia.
0: Al sonar los tambores,
2: si yo me invito, me invito a ella.
0: Y como enamorado, yo la voy apretando, la voy acomodando para bailar todo el tiempo así.
2: Ella que es bailadora, ay,
0: de la cumbia, señora, me dice que me adora, pero apretado no se baila.

0: cumbia. La suavecita, Chelito, por favor. Dios te bendiga hoy, mañana y siempre. Porque sin la fiesta no hay vida. Alexander Galdame, salud.
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0: Shelly, ya te guardé y si no puedo conectarme con tu huesito, dice. Vamos a ver. Dice, Chelito, no me puedo comunicar con tus huesitos. Dice, ¿por qué? Vamos a ver. ¿Cómo es la foto aquí de este muchacho? Digital fiesta, continuidad. Mensaje de voz. Ya te guardé. Este es. No puedo comunicarme con WhatsApp. Si se puede, hijo. O hija. ¿Hombre o mujer? Solo la línea fija puedo marcar. No, hombre, si aquí puedo. Hola.
1: Chelito hermoso.
0: Buenos días. ¿Qué pasó?
1: Ay, chico, que me toca andar arriando igual que la gallina. Man.
0: ¿Cómo?
1: Qué barbaridad.
0: ¿Cómo?
1: Qué barbaridad para agarrar una gallina que me cuesta. Así me ha pasado hoy.
0: ¿Y qué pasó?
1: Chelito chulo, no me ande escondiendo.
0: Mire que me está regañando ahí que yo no me puedo conectar. ¿El qué? ¿No puedes conectar el qué? No entendí, explícame. Usted, ¿ah?
1: Mi niño hermoso.
0: Ajá.
1: Quiero
0: huir,
1: Chelito.
0: Dale, pues. Ah, para eso era el gran. Digo, chanfle, dije yo, quizás esta niña tiene problemas o algo. Pero vi que los problemas que tiene son psicológicos.
1: Por usted, Chelito. Usted
0: me
1: tiene crazy.
0: Vaya, dale. Vaya, los problemas psicológicos. Yo tengo un amigo que así me dijo el otro día: mira, es que tengo problemas psicológicos, chanfle, dije yo. Pero bueno, vaya.
1: Todo el mundo tiene patas arriba, Chelito.
0: Qué barbaridad, hombre. Vaya. Ajá. No me dejes con una babosada, ¿viste? Ajá.
1: Una que dice: negro tus cabellos, cubrían tu cuerpo. No. Tan cenas de amor.
0: Te vi bailando.
1: Roba cariño.
0: ¿Cómo?
1: Unos te miraban, otros te abrazaban, pero eras a mí. ¿A quién miraba? Eso, Chelito. Eso, gracias, mi niño.
0: ¿Qué es eso?
1: ¡Estoy loco, Chelito!
0: Mira. ¿A dónde estamos, güey? ¿A dónde estás?
1: Ah, en el psiquiátrico.
0: Ya me imaginaba. ¡Ay, dolor!
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0: ¿Cómo?

0: ¿Cómo?
1: Con una espada.
0: Vaya el amor. Estaba viendo una canción por aquí. Vaya la perrita.
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1: No, no me gusta la canción. Buenos días.
2: Chelito, buenos días, buenos días.
1: ¿Qué pasiones, güey?
2: Fíjate, Chelito, de que están metido en problemas conmigo.
1: Yo creo que todos tenemos problemas en esta radio.
2: Hombre, Chelito, fíjate de que unos días que no estuviste al aire.
1: Ajá.
2: Mi mujer pasó bien triste, ¿no?
1: ¿Bien triste?
2: Bien triste.
1: Me imagino.
2: Empecé a investigar y era porque...
1: Porque no, yo no estaba.
2: No estaba al aire, pues.
1: Sí.
2: Y entonces ya me di cuenta que a ver qué onda ahí.
1: ¿Cómo que qué onda ahí? Vamos a poder hablar.
2: No sé, que me dio cólera. Eso era todo. Hoy que está al aire, pasa feliz esa mujer con la radio fiesta.
1: Me dio cólera y loco.
2: Para reconquistarla, ahorita voy para la playa. Aquí por Boulevard Venezuela, por La Vega voy.
1: ¿Cómo?
2: Voy para la playa y quiero que me pongas aquella de cangrejito playero, que camine en la arena.
1: Cangrejito.
2: Es la que quiero poner, que escuchar en este momento, que vamos con rumbo a la playa.
1: Les mando un gran abrazo, que la pasen súper bien, y ahí les va su canción ahorita con todo, papá, ¿oíste?
2: Bueno, gracias, querido, que Diosito te bendiga siempre.
1: Un abrazo, mijo, un abrazo.

0: Hey, tengo una rolita aquí, papá. Tengo una rolita que con esta me voy a despedir. No sé cuánto tiempo tendrá usted en oír canciones así. Aquí lo bonito de este turno, de esta radio, de este servidor, de lo que usted quiera, es que escuchamos música que no escuchamos casi nunca. O sea, ponemos canciones que definitivamente no las va a oír en otro lado, pues. No las va a oír, hijo. No las va a oír, hijo. No las va a oír, pues. Es mentira. Por más que usted pueda poner ahí a darle vuelta a la gente, mire, que no es que nada, papá. ¿En cuál radio pone? Pues, en la fiesta, es el loco del chele, baboso. No, me tiene una cartelera musical, es ingrato. Con esta me voy a despedir. ¿Sabe de quién es esa canción? ¿Ah? ¿Sabe de quién es esa canción o no? Vamos a ver, voy a sacar una llamada telefónica a ver si es cierto y sabe de quién es esa canción. ¿Quién es esa canción, pa? Ajá. Ya los agarré en curva, va. Ya los agarré en curva, va. Chele, la carretera te va, pa. Te va a llevar al psiquiátrico, Chele, dice. Nos está haciendo más locos, dice. ¿Cómo? Otro, Chele, aquí te esperamos en el psiquiátrico. Otro. Otro.
1: Hey. Las promesas que hicimos,
0: igual que yo cantaba.
1: Por favor, olvídala.
0: ¿Quién es más?

0: ¿Qué onda?
1: Buena música, eso de Alberto Vázquez.
0: ¡Ey! ¡Está buena guada! ¡Está buena guada, mi tigre!
1: ¡Ey! ¿Qué te pasa? Sí, quizás soy mayor que vos, ¿cómo que no
0: vas a
1: conocer?
0: Claro que vas a ser mayor que yo, claro que vas a ser mayor que yo, si yo estoy bicho. Lo que pasa es que toda esa música la vivía mi papá. Por eso es que me acuerdo yo de ese montón de canciones. O sea, hay un montón de canciones que se me quedaron. Por ejemplo, la música de Feliciano y toda esa música. Y pero mi papá la oía, mi mamá también. Teníamos un radito Sony de esos transatlánticos de antes.
1: De los que eran de batería.
0: Ajá, unos negritos así. Y mi papá se ponía a oír la radio de Chile, como mi papá era chileno. Salía al balcón de la casa y ahí solo ahí podía sintonizar la radio. Y yo le robaba el radio. Y ponía la música y me regañaba porque me acababa las pilas. Yo me acuerdo.
1: Unos radios que tenían una antena bien larga.
0: Ajá, cabal, papá, cabal. Ah, pues ahí ponían la música esa.
1: Ajá, sí. Eran unos transatlánticos que le decían.
0: Es correcto, mamá, correcto.
1: Vamos, viejo, cuídate.
0: Un abrazo.
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0: Música, vamos.

0: ¿Cuánto tiempo atrás nos hemos ido con esa música? ¿Cuánto tiempo atrás? No, hombre, hasta el pecho me dolió, pues. No, son de mi época. Son de la época de mis papás. Pero qué musicón, papá, qué musicón.
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0: Bueno, ya llegó el sabor con la clase y por supuesto con el dúo dinámico en este martes 21 de julio. Buenos días, Joseph.
1: Buenos días, Berito, y buenos días a toda esta linda audiencia que, bueno, siempre nosotros lo mencionamos desde muy tempranito, están por acá disfrutando de la buena música de esta estación. Gracias al Chele por las horas anteriores, ya el dúo dinámico acompañándoles hasta las 12 del mediodía y haciéndoles también la invitación para este próximo 5 de agosto. Vamos a estar celebrando este gran fiestón agostino, en donde queremos compartir con usted. Ya todo el staff estará completito ahí disfrutando de estas vacaciones merecidas, ¿verdad? Vacaciones de agosto, Berito.
0: Así es, totalmente unas merecidas vacaciones. Yo siento que el año cada vez se nos va escapando más rápido. Ya siento que vamos a estar con todas esas fiestas también que trae el mes cívico, y después de eso ya estamos celebrando Navidad.
1: Es que mira, yo siempre lo digo, o sea, vamos, bueno, lo decíamos creo que ayer, vamos en bajada y sin freno. Ya ha llegado el mes de julio, yo siento que ya el diciembre me está respirando en la nuca.
0: En esta soledad.
1: Sí,
0: recuerda el día que te partí, ¿qué? Ay, no, qué terrible, hijo lindo. Mira, este Facebook es el del querido Chele.
1: Sí.
0: Sí.
1: Sí, sí, sí.
0: Mira, un montón de novias que tiene este Chele. Vos, pero lo vamos a hacer el favor de cerrarle aquí, porque nosotros somos respetuosos con las cosas privadas,
1: Chele,
0: ¿eh?
1: Todo deja abierto.
0: Todo deja abierto ese hombre. Mira, también nos dicen a través del WhatsApp, buenos días, dúo dinámico, me complacen con... ¿Es suficiente? Para mí,
1: nunca es suficiente.
0: Nunca es suficiente para
1: buena.
0: Mí. De Los Ángeles Azules, por favor, allá en Chinameca, La Paz, me están escuchando. Así es que con mucho gusto ya viene esa canción. Hello.
2: Buenos días, jovencitos del dúo dinámico.
0: Hola.
2: Pues serían tan amables en poner con René Alonso, la chica de humo.
1: Oh, okay.
2: Habla Carlos Alvarado de San Marcos.
1: La Carlitos. Con el mayor de los gustos, ya le vamos a complacer por acá con la chica de humo. ¿Quién más por acá? Hola.
3: Buenos días, dúo dinámico.
0: Hola.
3: Bienvenida a su turno.
1: Muchas gracias.
3: Yo casi no molesto, pero
1: no.
3: De la fiesta. Bueno, se fue el Chelito y ya no le pude pedir una cumbia porque acabo de venir de la unidad de salud.
0: Ok.
3: Así que yo quisiera ver si me pueden poner una de Aniceto Molina, esta que dice La Escoba.
1: Ah, ok.
3: Así es que... Y muchas gracias.
0: Ok.
3: Bendiciones.
1: Gracias. Bendiciones para usted también y con el mayor de los... No, me...
0: ¿Qué?
1: No, es que estoy haciendo
0: ¿Qué
1: yo.
0: ¿Qué haces, amigo? Sí, la que anda toda soy Mira. Yo. Dios dinámico, yo ya estoy vendiendo árboles de Navidad. Dios mío.
1: ¡No! Eso es en serio.
0: Nada de lentitud aquí.
1: No, pues
0: ¿cuál
1: sí?
0: Lentitud? No, hijo, es lindo.
1: Ya está vendiendo árboles.
0: Espérenme que ahí lo siento mucho con el audio que me acaban de mandar. Voy a aplicar la que me aplican a mí. No te puedo escuchar ese audio tan largo, vos. 4 minutos de audio.
1: Ay,
0: una canción, hijo,
1: es
0: lindo.
1: Ya no, vamos a escucharlo acá después a ver qué
0: ¡Olis!
1: Es lo que me está diciendo.
4: Dúo dinámico, que Dios les bendiga.
0: Amén.
4: Bienvenido a su radio, esa guapa mujer y ese hombre de valor.
0: Ese hombre es malo.
4: Bienvenido a su turno, que Dios les bendiga. Quiero
0: Amén.
4: Que me complazcan con la canción de Celia Cruz. Todo aquel que piense que la vida...
1: ¡Hey! Es, buenísimo.
4: Por favor. Dios les bendiga, les saluda Irma de Altavista.
1: Irmita, Amén. Saludos, con mucho gusto, ya le venimos complaciendo.
0: Páseme esa alegría, Irma, me encanta. Vámonos, 9:33, buenos días, es el dúo.

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8: 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La hora.
9: 9:43 a.m.
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0: Bueno, llegamos a las 9 de la mañana, 48 minutos. Buenos días. En el martes 21 de julio nosotros seguimos con más música y también con invitados especiales en esta mañana. Felices y contentos el dúo dinámico de poder recibir en cabina a una voz increíble que yo sé que usted ya se va a transportar hace unos años atrás a recordar a Almas Gemelas, pero esta vez nos visita la voz especial de Viti Valdés. ¿Por qué? Porque ella está con un nuevo proyecto, esta vez en solitario. Y bueno, usted esta semana ha estado escuchando una de nuestras nuevas propuestas, una de nuestras nuevas canciones que tiene por título Llamarada de Tusa. Y mire, qué bonito que Viti se haya tomado el tiempo de visitarnos acá en cabina y de ser ella quien nos traiga esta propuesta. Así es que le damos la bienvenida, Viti. Buenos días, ¿cómo está?
1: Gracias, gracias por recibirme acá en cabina. De verdad que es un placer para mí. Siempre me encanta estar en contacto con todos ustedes y traerles nueva música. Estoy feliz.
0: De regresar otra vez a estas andadas.
1: Aquí ando, sí. Ya llevo un buen ratito desde el 2024, bueno, 2004 con Almas Gemelas.
0: Sí, sí, sí.
1: 2024 con Viti Valdés, este proyecto donde yo ya me lanzo como solitaria, o sea, como solista. Como solitaria.
0: También.
1: Suena chistoso, como que él es solitaria. Bueno, como solista para hacer esta música que es un poco diferente a lo que yo venía haciendo con Almas Gemelas. Es más regional mexicano, es un poco norteño, es más tirado hacia la música regional, al género regional.
0: Que con Almas Gemelas era siempre como algo así tranquilito, romántico, pero más en pop, ¿verdad?
1: Sí, era un pop latino, era bien variado, pero ahora sí me estoy tirando más por el género regional mexicano, que me encanta, me apasiona muchísimo.
0: Y la verdad que yo siento que su tono de voz es súper bonito como para este género y que casi no tenemos a muchas mujeres cantando ese tipo de música, ¿verdad?
1: Pues me encanta, de verdad que para mí es un género donde se puede explorar muchísimo vocalmente, donde uno puede de verdad sacar el vozarrón, que era algo que hacía falta un poco con el género pop. Y eso me encanta la expresividad del género y la etapa de la vida en la que estoy también, en la que me siento mucho más segura de mí misma. Siento que es bien adecuada con el género que estoy explorando y que ahorita les vengo a presentar.
0: Esta canción la tenemos de fondo y obviamente la vamos a dejar para que usted la disfrute, pero me encantaría también que nos cuente, Viti, si ya tiene videoclip, en qué plataformas también la podemos andar escuchando ahí en nuestra playlist.
1: Sí, ya tiene su video y está en YouTube, lo tienen disponible, lo pueden ver, Llamarada de Tusa, Viti Valdés ponen, ¿verdad? Sí. Y así lo buscan. Estoy también en TikTok, estoy en Instagram y en Facebook.
0: Y obviamente la radio, ¿verdad? Que es la que no debe faltar.
1: Y les queda acá la canción para que la pidan. Solicítenla, apoyen la música salvadoreña de creadores salvadoreños.
0: Sí, y ver de nuevo a este rostro y recordar esta voz. Una de las canciones, a mí cuando ya me dijeron de Colchita de Tripas, es como que
1: ella es. Ajá, ya. Sí, que, nos recuerda mucho por eso.
0: Sí, que estuvieron también, creo que en teletones, ¿verdad?
1: Sí, participamos mucho en las teletones y bueno, tuvimos nuestro proyecto.
0: Fue muy bonito.
1: Que fue bien bonito, la gente lo recibió súper bien. Yo de verdad que me enamoré de todo el ambiente artístico salvadoreño gracias a Almas Gemelas. Y de las radios sobre todo, o sea, nos encantaba andar de radio en radio presentando nuestras canciones, la gente, las amistades que hicimos, de verdad que hay muchos que todavía están, hay nuevas generaciones, pero siempre se recuerdan porque la escucharon cuando eran chiquitos, la música de Almas Gemelas o cuando estaba, no sé, o cuando estaban adolescentes y ahora ya son ellos los que están en cabina.
0: Me encanta.
1: Es bien lindo, es lindo.
0: Bueno, Viti, ha sido de verdad un verdadero gusto, un privilegio poder tenerte acá en cabina y por supuesto para seguirte más de cerca, ¿cómo te podemos encontrar en las redes sociales?
1: Como Viti Valdés, B y Latina, T y Latina, ¿verdad? Viti.
0: Okay.
1: Y Valdés, mi apellido.
0: Perfecto.
1: Entonces ahí estoy, busquen para saber más de las actividades que tengo, de la música.
0: De los nuevos proyectos.
1: Exacto, sí, de lo que ando haciendo, de mis andanzas.
0: Me encanta, vamos a estar sin duda alguna de cerca en esta nueva etapa como solista. Así es que, Viti, me encantaría que seas tú misma quien presente esa canción para que también nuestros amigos fiesteros que nos escuchan dentro de nuestro país y fuera de él, que nuestra audiencia, de verdad, tenemos salvadoreños por todo el mundo. Es súper, súper grande y son de las personas que les encanta apoyar la música nacional. Así es que, hacenos la presentación y la invitación para seguir apoyando tu canción, Viti Valdés con Llamarada de Tusa.
1: Pues fiesteros por el mundo, fiesteros del Salvador, con ustedes la canción de Viti Valdés, Llamarada de Tusa, con todo el amor.
0: Muchas gracias, Viti, por visitarnos.
1: Gracias.
0: Seguimos con más.

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1: 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Nosotros con esto seguimos con más del ambiente de la fiesta, 10 de la mañana, ya más 34 minutos.

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2: 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Hablamos del deporte rey y esta vez nos enfocamos con el fútbol nacional. Les cuento un poquito que el entrenador del Águila dijo que quiere volver a una final y sacar la espina que llevan por ahí. El técnico del Águila se mostró satisfecho con la preparación del equipo y destacó el compromiso de su plantel de cara a la apertura 2026. El Águila entra en recta final de su preparación para el torneo apertura de este año, con la intención de volver a disputar la gran final del fútbol salvadoreño y pelear por el título. Definitivamente, uno de los nuevos fichajes del conjunto migueleño para esta temporada es Oscar Rodríguez, quien destacó la importancia del debut ante Luis Ángel Firpo. Con el inicio del torneo, sabemos que tenemos un partido muy bonito por delante. Enfrentaremos una gran rival en casa, fue lo que dijo, por lo que debemos aprovechar nuestra localía, hacernos fuertes y hacerla respetar desde el comienzo del campeonato, fue lo que expresó. Así las cosas para este club migueleño. Vamos a ver qué tal sigue desarrollándose en esta preparación. Nosotros llegamos hasta acá con los deportes. Son las 10:51 minutos. 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
5: 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La hora.
6: 10 de la mañana más 59 minutos.
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1: Ahí tenemos los buenísimos mix a esta hora. Ya son las 11:13. Gracias a aquellos que andan conduciendo, haciendo sus mandados en sintonía nuestra. Nosotros seguimos con más música, por supuesto. Lo que usted desee escuchar, hágamelo saber, que con gusto acá en el Dúo Dinámico le complacemos. De hecho, por acá me dicen que querían el mix de Yulisa Ventura. Así es que ya lo vamos a buscar luego de este que tenemos ya listo para que usted lo disfrute. El número 76990121 está a tu completa disposición en este 21 de julio en los licuados de la fiesta.

0: 11:19, avanza el tiempo sumamente rápido, nos vamos a la primera pausa comercial y por acá se unen más peticiones, dicen un mix de Aniceto Molina, con mucho gusto, también me dicen por acá, Berito, buen día, por favor, el mix de Pandora, muchas gracias, gracias a usted, Rose. Vamos a irnos a la pausa comercial, son las 11:20, para usted que se anda preguntando qué hora es, ya se me hizo tarde, ¿será que calculé bien mis actividades? Bueno, nos vamos a la pausa y ya volvemos.
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0: Tenemos un mix de la raza y nosotros tenemos que irnos despidiendo de ustedes, del turno del dúo dinámico y también de los licuados de la fiesta. Así es que les invitamos para que mañana estén en sintonía nuestra desde las 9 de la mañana.
1: Miren, también a través de nuestras redes sociales, los invitamos para que usted esté pendiente. Por ahí acabamos de subir un video en donde Berito andaba allá en La Libertad.
0: Yes.
1: Andaba...
0: Está en TikTok.
1: En todo está en todo. Facebook, okay. En Instagram, en TikTok, para que usted vaya a ver a Berito bañarse en esas olas del mar.
0: Con un guacalito ahí.
1: Con un guacalito. No, miren, pueden seguir las redes sociales de la radio. Estamos como @radiofiesta1049 en Facebook, en Instagram, también en TikTok. A Berito como @verónicarribasfm y a su servidor como Viajando con el Chepe.
0: Hasta mañana. Los queremos mucho. Feliz provecho. Chao. Bye.
1: ¡Salud!
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0: Hola, hola, hola, bienvenidos al Guiri Guiri al aire en este martes 21 de julio del año 2026. Ya nos desmundializamos, ya estamos otra vez en nuestro plan regular, con mucho que informar acerca del deporte, del fútbol y de otras cositas aquí en la mesa más redonda a través de Femenina y de Fiesta. Vamos hasta la una de la tarde, así es que pendientes a lo largo de toda esta hora, tres bloques de mucha información. Rafael Oreste Membreño, Ger Guerra, Manuel Ranchera en los controles, un servidor de ustedes, Cristian Villalta. ¿Qué tal, Oreste? Bienvenido, ¿cómo te va?
1: Bien, Cristian, buenas tardes. Saludo a la gente que nos sintoniza a esta hora. Saludo a Oscar Guerra, que nos acompaña en la mesa. Y sí, ya poco a poco nos vamos a ir sacudiendo el Mundial. La verdad que fueron bastantes días, va a costar sacarse ahí, pero el ya deporte nacional...
0: Ya se te va a olvidar.
1: El deporte nacional se encargará de devolvernos a la realidad de nuestro fútbol y de todo nuestro deporte nacional. Así que bienvenidos al programa.
0: ¿Qué tal, Oscar Guerra?
2: Muy bien, gusto estar con toda la gente que nos acompaña. Pues sí, ya estamos en la recta final para el arranque del torneo Apertura 2026. Hoy se dieron algunos detalles de los cambios que va a tener el fútbol nacional en este nuevo torneo. Así que hay mucho de qué platicar ahora.
0: Bueno, arranquemos por ahí. También hablaremos de la selección nacional, detalles del sorteo que se llevará a cabo el próximo jueves de cara a la CONCACAF Nations League. Y también tendremos en algún momento del programa dinámicas con todos ustedes para que puedan ganar premios de nuestros patrocinadores. Arranquemos conversando sobre la conferencia de prensa que brindó hoy la Federación Salvadoreña de Fútbol. Ya terminó la conferencia, ¿verdad?
2: Ya, a esta altura ya
0: duran un montón las conferencias, sí. Porque aparte era contenido.
2: De la primera con el presidente de la Federación Salvadoreña de Fútbol.
0: Muy bien.
2: Era la presentación del torneo, pero obviamente los cambios y todo, quien llevó la voz cantante en todo esto fue el presidente de la Federación.
0: Bueno, vamos a ver. Primero hablemos de lo estrictamente competitivo y luego vamos con otros detalles logísticos. Entiendo que, bueno, se mantienen los 12 equipos. Lograron inscribirse finalmente aquellos sobre los que se tenían un poquito más de dudas. Pero bueno, lo consiguieron. Dicho lo anterior, siempre dos vueltas. Y la temporada, la postemporada, consistirá en estrictamente cuartos de final, ¿verdad? Bueno, yo no sé si llamarles así, pero bueno, ahora dos series entre tercero y sexto, cuarto y quinto, porque primero y segundo se irán de un solo a semis, y vuelve la ventaja deportiva. Esencialmente eso es, ¿verdad, Oscar Guerra?
2: Sí, básicamente esos son los grandes cambios anunciados para en términos de formato. Uh-huh. También lo de los juveniles, que va a tener que jugar
0: siempre unos 90
2: minutos. Se mantienen los cuatro extranjeros, uh-huh. No les dieron lo que pedían, el quinto. Y sí, es básicamente los grandes cambios son para ya la segunda ronda del torneo, la segunda fase, cuando se definan semifinalistas, ya los primero y segundo ya están adentro.
0: Esperando.
2: Y del tercero al sexto van a disputar los otros dos lugares para ya pelear por el pase a la final.
0: Formidable. Bueno, ahí está. Querían unos cambios en el formato. Y ahí
2: lo de la ventaja deportiva, ¿verdad? Que bien decía, sí. Que si hay empate en la serie de cuartos de final, por ejemplo, empate en goles después de los dos partidos y en puntos, el que haya terminado más arriba en la tabla pasa de manera automática, ya no van a haber penaltis.
0: Bueno, ahí está.
1: Ni impuesto ni penalti.
0: Nada.
1: La verdad es que $20,000 al primer lugar y $15,000 al segundo de las vueltas de clasificación.
0: Bueno, hemos visto varios formatos a lo largo del tiempo. Y el formato, pues, es solo un detalle, ¿verdad? Al final no influye ni positiva ni negativamente en la calidad del espectáculo. En eso influyen otros factores, perdón, y ustedes ya conocen, ¿verdad? Nuestra audiencia ya los tiene ampliamente conocidos. Así que yo sobre eso no tengo ningún comentario, sinceramente. Ni bueno ni malo. Así son ellos juegan como quieran jugarlo, ¿verdad? Y ya. ¿Qué más podemos decir?
2: Yo lo único que sí me parece bueno, que ya no sean 8 los clasificados a la siguiente ronda. Y las formas que ellos hayan decidido para pasarlos, ya es porque así están de acuerdo, después no se pueden quejar, igual con lo de la ventaja deportiva. O sea, son decisiones de la liga que los equipos tomaron. Y con eso, lo único que sí es que ya esos otros dos equipos que estaban, o sea, metías 8 de 12, no. Y recordemos también que ya va a empezar al finalizar esta temporada, es decir, la apertura y clausura, van a ir bajando los equipos hasta llegar a 10. Uh-huh. Acuérdate que eso sí lo
1: va a haber. No va a haber ascenso ya para la próxima temporada.
0: Uh-huh.
1: No va a haber. Correcto. Digo, esta temporada no va a haber ascenso. Fue iniciado esa temporada, no va a haber ascenso. Empieza la liga de ascenso. Ya no va a haber segunda ni tercera. Pero se va a congelar 2 años el descenso, ¿no? Y obviamente, y el ascenso. Para que llegara a una cifra de 10 equipos de aquí a 2 años.
0: Correcto. ¿Verdad? El punto es que habrá 4 equipos que... tres o cuatro equipos que en algún momento del torneo no tendrán ningún incentivo deportivo porque ni tendrán riesgo de descenso ni posibilidades de clasificarse. Uh-huh. Ya sabemos cómo es la competencia en nuestro país. Claro. Suele haber equipos que despuntan bien rápido y un pelotón ahí tercero, quinto puesto, pero eso ya se verá con el tiempo. Yo insisto, no lo veo ni bueno ni malo, simplemente es un detalle. Pero como bien decía Oscar, después que nos estén quejando, hey, la ventaja deportiva, que no... querían la ventaja deportiva, ahí la tienen, en otra época se quejaron de la ventaja deportiva también, por eso, etcétera. Bueno, dicho lo anterior, bueno, con los extranjeros siempre queda la posibilidad de que sean extranjeros mediocres, ¿verdad? Que es lo que les preocupa a veces a los señores dirigentes. No se preocupen, pueden seguir trayendo extranjeros paquetes que no hacen diferencia, ¿ves? Querían traer 5, pueden ser 4, pero para mí deberían preocuparse más por la calidad de lo que traen y no por la cantidad. También eso queda ahí abierto, ¿verdad? Porque yo he estado escuchando cada cosa, siguen viniendo jugadores de Sudamérica con un palmarés y con unas edades.
1: Las edades más que todo.
0: Pero bueno, ahí también cada dirigencia sabe lo que contrata y en lo que invierte su plata.
1: Ah, bueno, ¿y la Copa Centroamericana empieza ya esta semana?
0: No,
1: no, de la
0: empieza
1: otra,
0: la otra semana.
1: Otra semana,
0: sí, correcto. Vale, ahora hablemos de lo estrictamente logístico y administrativo. Guerra, ¿qué más cosas se anunciaron sobre el torneo de apertura?
2: Bueno, que ya se va a implementar el FBS, que es el bar chiquito.
0: Bien.
2: ¿Ya? Con un costo de $275,000, según se anunció en la conferencia. Y lo otro es que regresa la venta de cerveza y alcohol a los estadios. Cerveza, sí, a los estadios.
0: Ok, muy bien.
2: Después que se había quitado eso, luego de los incidentes del 20 de mayo de 2023... ahí en el estadio Cuscatlán, de aquel partido entre Alianza y FAS, aquí hubo una cifra lamentable de fallecidos, se llevó a la decisión de quitar el alcohol, que en ese momento, y todavía yo estoy de acuerdo, pero ya ahora regresa y se va a vender solo el primer tiempo. Ya al inicio del segundo tiempo ya no hay venta de cerveza en los estadios.
0: Ok. Bueno, sobre el FBS ya se había anunciado, creo que es una herramienta que le va a servir a los señores árbitros, ojalá que haya suficiente información para los participantes y no vayan a caer en un equívoco, ¿verdad? Lo importante es que los entrenadores y los árbitros sepan, de ahí los demás, pero con que ellos sepan de qué se trata, bien. Algo elevado el costo, señor Guerra, pero ese dinero que lo pone la liga o quién.
2: Según dijo el presidente de la federación, es por patrocinios que ellos han conseguido y ese es el... Ahí se cubre el costo de eso.
0: Bueno.
1: ¿Eso es por torneo o por temporada? Vas a ver.
2: Ahorita para este. Y por solo para la torneo. Implementación.
0: Ajá. Uh-huh. Okay. O sea, más de $500,000 al año. En sí, la implementación, por supuesto, lo tendrían en cada escenario en el que se vaya a jugar, sí, ¿verdad? Uh-huh. Y son, ¿qué? 8 escenarios, por lo menos, 9. La primera fecha ya está clara, entonces se va a jugar el viernes en Santa Ana, recibe Faja Limeño, ¿verdad? Y el sábado se va a jugar en Sonsonate, que va a ser la sede del Inca Aruba, se va a jugar en Chapeltique y se va a jugar Guerra en... me estoy olvidando uno.
2: Que no los tengo muy a la mano.
0: Chapeltique,
2: ahorita,
0: en la Marcelino Invers y en la Mercedes Campos. Y el domingo se juega en Gotera y no sé dónde va a jugar Águila
2: Firpo. En el Barraza.
0: En el Barraza. Bueno, estás hablando de que son 6 escenarios que se van a utilizar en la primera fecha. Entonces son 6 escenarios en los que debes tener instalado el FBS. Uh-huh.
1: Veremos cómo funciona.
0: ¿Se va a ocupar ya en esta primera fecha, Guerra?
2: Pregunto. Según dijeron, sí.
0: Ah, muy bien. Bueno, pues entonces en cualquier momento le hablamos a un experto arbitral para que nos subraye cuál es el protocolo, ¿verdad?, que deberá hacer de conocimiento de los 12 participantes.
2: Eso es lo importante, que la comisión, no, el comité de árbitros, uh-huh, sí, de la federación, se reúna con todos los equipos para explicarles cuáles van a ser las
1: quiénes
2: normas
1: van a manejar,
2: a seguir,
1: ese
2: quién
1: equipo,
2: va a manejar y
1: si
2: todo.
1: Va a ser árbitro.
2: Porque esto también...
0: Tienen que ser árbitros,
1: sí, tendrían que ser árbitros.
2: Para pedir las revisiones.
1: ¿Cuál va a ser el protocolo a seguir?
0: Bueno, vamos a dedicarle tiempo a eso mañana. Vamos a contarles a ustedes más detalles sobre el FBS. Y luego está el otro tema, el de la venta de alcohol. Este, un tema en el cual pues cada quien tiene su punto de vista, por supuesto. Este, nosotros en este espacio hablamos con bastante libertad sobre el tema porque no tenemos el patrocinio de ninguna marca de venta de bebidas alcohólicas. Dicho lo anterior, tampoco es que tengamos una posición editorial común. Cada quien aquí viene a dar su opinión. Oreste tiene la suya, Oscar Guerra la suya, yo tengo la mía. Los colegas tendrán la suya. Este, yo les voy a dar la mía primero y luego escucharemos a Oreste y a Oscar. Mi opinión es la siguiente. Número uno, yo aclaro que yo no consumo alcohol de ninguna marca, ni de ningún tipo, ni de ninguna de sus presentaciones ni formato. Dicho lo anterior, entiendo que mucha gente asocie el espectáculo público con el consumo de bebidas alcohólicas. La clave está en la moderación, pero la moderación, si la medida de moderación es solo en 45 minutos y antes del inicio del partido, eso no te garantiza que las personas se vayan o no a comportar. Así es que yo sigo viendo un componente cuestionable, complicado. Entiendo lo que quieren hacer para atraer más público a los estadios, ya que no pueden garantizar la calidad del torneo. Están apostando a que el torneo esté en más plataformas, que haya más partidos de fútbol en la tele, en la radio, en otras, en streaming, para volverlo atractivo a los patrocinadores y que haya más ingresos, más dinero, más inversión. Yo todo eso lo entiendo. Pero no sé si esto va a ser un factor positivo o un factor del cual se vayan a arrepentir posteriormente. Ese es mi punto de vista. Señor Membreño, ¿qué opina usted al respecto?
1: Sí, vamos a ver. Obviamente hay una estrategia comercial, ¿verdad?, detrás de esto. Eso está claro. Se busca la llegada de más patrocinio. Pero no se ve, por otro lado, que hayan otras ideas. No, sino que la más fácil, ¿verdad? Vendamos guaro en el estadio. Cuando se ha tenido muy feas experiencias causadas por ese tema de la venta de alcohol en los estadios. No sé cómo va a ser el control de esa venta, el control del consumo, porque siempre se la ingenian, ¿verdad? Aunque haya controles, y ya hemos visto un montón de cosas que han pasado en los estadios, en donde se evaden los controles, porque la venta está instalada, ¿no? ¿Verdad? Entonces, por más que digan, se está a las puertas de tener cualquier tipo de incidente en los estadios, porque ya hemos visto todo lo que provoca el consumo de bebidas alcohólicas en los estadios. Y es por el tema cultural nuestro, porque pero en otros estadios venden alcohol. Pues sí, pero el tema cultural es otro. Y aquí yo pues tuve la ocasión de estar en el estadio posterior a los incidentes que hubo el 20 de mayo, y era una cosa muy triste lo que se veía, Cristian, sin haber estado yo el día, imagínate el propio día de los hechos, ¿verdad? Entonces, dice uno, esperaron esto para tomar medidas y las tomaron. Qué bueno que las tomaron, pero esperar hasta que sucediera eso para tomarlas. Se exponen a eso, están exponiendo al fútbol, a los equipos, a los jugadores, al aficionado, a que suceda algo duro otra vez por el tema de la venta de alcohol en los estadios. Yo no estoy de acuerdo que vendan licor, así que, pero ellos se exponen, después que no se quejen, ya lo vimos al principio, por el tema deportivo, imagínate ahora por este tema, después que no se quejen.
0: Oscar Guerra, ¿tu opinión al respecto?
2: Que el problema no es la venta, el problema es que qué consecuencias tiene en las conductas de la gente que consume el alcohol en el estadio. Si querés, obviamente, está claro que el plan no es hacer llegar más gente al estadio, porque si eso fuera, buscarías que la familia llegara, buscar nuevos aficionados. Pero obviamente los adultos que van, a sus hijos no los han llevado desde hace un montón de tiempo por diferentes razones, incluyendo alcohol, incluyendo violencia. Y ahora menos, pues. Es decir, no, los equipos no buscan cultivar nuevos aficionados, hacer que no sea por tradición, que porque mi papá le iba, pero nunca fue al estadio, sino que son aficionados de televisión, y no es una crítica en lo absoluto, porque obviamente también hay cuestiones de capacidades financieras para ir al estadio, pero los que pueden, obviamente no van a exponer a sus hijos, no lo han hecho ni siquiera en estos mucho tiempo que no hubo venta de alcohol, porque no se propicia eso. Yo creo que por ahí tendría que ir la estrategia, más allá de si vendes o no alcohol, sino que cómo haces que niños, que familias vuelvan al estadio, que sea un entretenimiento, que es lo que se ha buscado en otras disciplinas, por ejemplo, a nivel internacional, que es eso, cultivar al aficionado que va llegando. Pero si el adulto no tiene una buena conducta o no da muestras de que es algo que valga la pena para alguien que sea padre de familia de invertir o de gastar para ir a que su hijo o su hija disfrute, es bien difícil. Todavía te está cerrando una puerta más, porque al final van a ir los que están yendo siempre, porque toman antes de entrar o se echan su par de cervezas y ya entran al estadio. Ahora la diferencia es que ya no se la van a echar afuera, sino que adentro. Se van a tener ese cambio, pero no estás cultivando o no estás tomando medidas para cultivar y llevar nueva afición. Y es el gran problema, porque aquí nuestra liga todavía depende mucho de las taquillas, porque a eso se ha quedado, no ha dado el cambio a buscar otras alternativas. Y para mí eso es el problema, no es que lo vendan o no lo vendan, es las conductas que provoca y el alejamiento también de o cerrarte las puertas a un nuevo público.
0: Bueno, ahí están nuestras opiniones, como claro, pueden ver, cada quien la matiza con su análisis.
1: Y te acompañamos en eso, Cristian.
0: Pero yo de verdad te digo, no se trata aquí de satanizar nada, no. Pero como gente que lleva mucho tiempo viendo el fútbol, aquí en nuestro país, y como salvadoreños, vea, sabemos lo que es la cultura de consumo de alcohol en nuestro país, y mucha gente, y esto no tiene que ver en lo absoluto con la extracción social de las personas, esto es algo estandarizado. En El Salvador es muy raro que la gente entienda el consumo de alcohol como algo para disfrutarlo. La gente, mucha gente, y al menos yo en el estadio es lo que he visto durante años, que la gente no llega a consumir, llega a intoxicarse. Y ya una vez intoxicada la gente, ya vemos todas las cosas que pasan. Así es que este es nuestro punto de vista. No somos los dueños de la verdad, o la otra gente que tenga pues otras opiniones, ¿verdad?
1: Sí, ustedes, no tomamos alcohol.
0: Y ustedes seguramente que nos escuchan, pues también tendrán su propio punto de vista. Estas son las novedades, es lo que se conversó hoy en la conferencia de prensa. El campeonato arranca el fin de semana. Sí debo decir que hay un par de cositas que me han parecido muy buenas ideas. Fíjate, Oscar Guerra. Precisamente cuando tú te refieres a que el fútbol debe crear una nueva clientela, en efecto. Y puede ser una clientela que no hay problema con que sea una clientela que no va muy seguido al estadio, siempre y cuando tú le ofrezcas el producto, se lo pongas a la mano y luego le venda algo, ¿verdad? Que no sea solo la entrada, sino otro tipo de cosas. Van a empezar a poner un partido los viernes, que he visto en la propuesta de calendario.
2: El escalonamiento de horario.
0: Sí, el escalonamiento está bien, y que haya un partido el viernes está bien, y te voy a decir por qué. Es que eso le garantiza que los medios de comunicación que cubren Primera División puedan enfocarse en más partidos. Pero si a vos te ponen 5 partidos un sábado, que ya nos ha ocurrido, ¿verdad? O 4 partidos un sábado a la misma hora, no hay medio de comunicación que tenga la cantidad de personas para cubrir en simultáneo 4 partidos y darle su debido espacio. No hay modo. Entonces, a mí eso sí me parece una buena idea, si la estrategia es que haya más contenido sobre el torneo en los medios de comunicación, ¿verdad? A ver si eso convence a otras marcas, ¿verdad?, de invertir en el fútbol, siempre y cuando el fútbol sea un espacio seguro. Y ahí es donde ya viene otra vez el tema. Pero a mí eso me ha parecido muy bueno. Y en ese sentido, se juega Faz Limeño el viernes, 3 partidos el sábado, 2 partidos el domingo, y el sábado, de hecho, que son en horarios escalonados.
2: Sí,
0: ¿verdad?
2: Es que eso sí, se va a procurar que así sea.
0: Así que yo en ese sentido, bien, qué bueno. Y ya hablaremos luego del campeonato. Yo ando algo perdido, porque de repente apareció el Incarúa y no me lo han presentado, mucho gusto. Y el Balboa anda por ahí, va a volver el fútbol a la Marcelino Invers, señor Membreño. Otra vez el fútbol vuelve a concentrar. No, está más repartido hoy, ¿verdad? En Oriente tenemos Firpo, Águila, Balboa, Fuerte y Limeño. 5 equipos, no, casi la mitad.
2: No,
0: sí,
2: de
0: Oriente. Sí. Occidente solo tenés Metapán, Incarúa, Faz. Son 3.
1: 8.
0: Y 4 en centro, para central, ¿verdad?
1: Platense.
2: Alianza Platense.
1: Alianza Platense. Intertecla.
2: Y el...
0: Se le está olvidando uno ahí. Alianza Fútbol Club, el Platense. No,
1: ya está, Alianza
0: Intertecla. Platense. Algunos se nos está olvidando ahí. Ya va a decir Hércules, pero ese se murió.
1: No. El ADET. No, el ADET tampoco.
0: ¿Alianza dónde va a jugar?
2: Ay, te lo debo eso. Espérame, el otro es...
0: Ya ve no, que le dije. Ve que le dije que andamos algo desconectados. Vamos a tener que conectarnos rápido.
2: Que yo creo que Oriente es limeño, Cacahuatique.
0: Me faltó Cacahuatique, son 7 en Oriente. Son seis somos Oriente. Un montón.
1: 6-3 en Occidente y 3 en la Paracentral.
0: Así es, correcto. Así es que la mitad de la liga se jugará en el oriente del país. 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

0: One of these nights vuelve el fútbol a El Salvador con el campeonato nacional, y one of these nights la selección también volverá a jugar en casa, porque en septiembre arranca la CONCACAF Nations League. El Salvador está en la Liga A. El Salvador ya descendió dos veces de la Liga A, ¿verdad? Y vuelve a tener la oportunidad de codearse con lo más importante, con lo mejor de la zona. No le ha ido muy bien a El Salvador en la Liga A. De hecho, recordemos que CONCACAF implementa un sistema suizo. Entonces, aunque el grupo que le toque al país sea de 6 equipos, solo le toca jugar 4 partidos, 2 en casa, 2 de visita. Tiene un récord realmente nefasto El Salvador en la Liga A de Naciones. Esperemos que en esta oportunidad le vaya un poquito mejor. El sorteo es este jueves a las 5 de la tarde, hora del Salvador. Se podrá ver a través de la plataforma de la CONCACAF en YouTube. Pero lo que ya está claro es los posibles rivales del Salvador. Bueno, no, los posibles compañeros de grupo, no necesariamente los rivales. El Salvador, hay dos equipos en este sorteo. Los primeros 4 de la CONCACAF no van a entrar en acción sino hasta la siguiente etapa. Así es que olvidémonos de los del norte y de Panamá. Pero los siguientes 12 en el ranking, de algunos de los siguientes en el ranking y otros que ni siquiera están entre los primeros 16, pero que se metieron por ascenso a la Liga, desde la Liga B, pues han sido ordenados en base al ranking. Y resulta que El Salvador es, de los 12 países, el undécimo, solo arriba de República Dominicana. Por eso en el sorteo, en el último bombo están El Salvador y Dominicana. Los posibles rivales del Salvador saldrían o de Costa Rica o de Honduras, que son los cabezas de serie, digamos, o de Jamaica o de Haití, bombo 2, o de Guatemala o Trinidad y Tobago, bombo 3, o de Curazao o de Surinam, bombo 4, y o de Nicaragua o de Martinica, bombo 5. El Salvador solo jugaría contra 4 o contra 3 de estos países, porque por ese sistema suizo que les digo, ya en el pasado a equipos que han estado en el bombo 6 les ha tocado jugar 2 veces contra el del bombo 2, una vez contra el del bombo 4 y una vez contra el del bombo 5. Pero en el caso de El Salvador, pues no importa contra quiénes nos toque, todos nos han ganado en los últimos años, sin excepción.
1: Todos, sí.
0: Todos,
1: eso estaba viendo.
0: Sí, es que de verdad nuestro fútbol está en ese bombo justamente, ¿no? Y con el reto de hacerlo mejor en esta oportunidad. Dicho lo anterior, Guerra, en cualquier momento, bueno, el jueves es el calendario, y los partidos se jugarían entre septiembre y octubre. Y los cuartos de final se jugarían en noviembre. Así es la cosa. Ahí sí, ya involucrando a los 3 del norte y a Panamá.
2: Sí, hay que recordar que pasan los primeros 2 de cada grupo.
0: Sí, señor.
2: Son 4, más los 4 que ya están esperando para armar la de
1: cuartos de final.
2: Cuartos de final. Uh-huh. Así que, sí, viene el gran reto. Yo creo que ahora, más que la eliminatoria, si se mantiene el profe Gómez para entonces, no es que yo sepa, sino que simplemente aquí no se sabe. Uh-huh. Pero es el reto que le viene. Este es el importante, porque es donde te jugás estar en Liga A de Naciones.
1: Y clasificar a Copa de Oro también.
2: Sí. Eso es lo que te da el premio, ¿no? Uh-huh. Porque es a lo que puede aspirar la selección, nada más, ¿verdad? Porque de ahí,
1: por ahora, sí,
2: ir siguiendo el, entre comillas, proceso, ir ya sentando una base de jugadores para encarar. Sí, bueno, no vayamos tan lejos, si el próximo año empiezan eliminatorias.
0: Así es.
2: Sí, o sea, no es tan... Uh-huh. Ya para ir viendo la posible clasificación al otro mundial o participar en las eliminatorias más que otra cosa, porque sí tiene que hacerlo. Y lo primero es evitar
0: el descenso
2: y clasificar a la Copa Oro, que es lo que le da mayores ingresos a la selección nacional
0: y exposición también. El Salvador hasta el momento ha disputado 8 partidos en el grupo A de la CONCACAF Nations League en 2 ediciones. Ganó solo uno de esos 8 partidos, empató 3, perdió 4, ha hecho el 25% de los puntos en este torneo. Uh-huh. Todo esto son números, ya después cada quien puede opinar, pero los resultados han sido los siguientes. Aquí tengo la lista. Le ganó El Salvador a Granada 3-1, ha sido su única victoria en grupo A de la Nations League en 2 ediciones. Luego empató con Granada de visita. Los gringos nos vinieron a empatar en aquel encuentro en el Lodo, que fue, yo creo, que el mejor del Salvador en este evento. Perdió El Salvador en Estados Unidos 1-0, perdió en Guatemala 2-0, perdió aquí con Trinidad y Tobago 3-2, se fue Hugo Pérez, uh-huh, luego de todo aquello. Martinica nos ganó 1-0 y luego vino acá a empatarnos 0-0. Esos han sido los resultados. Hemos jugado contra de todo un poco y nos ha ido mal en casi todos los partidos. Así es que vamos a ver si en esta oportunidad El Salvador demuestra en qué ha estado trabajando. Esto va a ser pronto, septiembre, ¿no? Así es que creo que el Mundial le dio al profesor Murillo bastante silencio como para poder trabajar, ver jugadores, entrenar. Le han dado prácticamente todo lo que ha pedido.
2: Tuvo tres fogueos en Estados Unidos.
0: Sí.
2: Y la base de entrenamiento.
0: Así es.
1: El trabajo es lo que va... Vamos a ver qué...
0: ¿En qué se mejoró?
1: En qué se mejoró, porque la base de jugadores, después de ver los resultados, casi que es la misma. Cambios han sido muy mínimos, de algún jugador nuevo que haya destacado, tal vez Nathan Ordaz. Tal vez, pero de ahí no tenés un otro que... O sea, una nueva generación de jugadores no hay. No esperemos mucho, mucha mejoría, creo yo.

0: pero vamos a ver la muestra futbolística, que a veces pensando en otra cosa, ¿no? Pero no, está en los objetivos de no descender de Liga A y meterse a la Copa de Oro. Entonces, también eso creo que va a entrar en la evaluación.
1: Son los objetivos de siempre.
0: Sí, exacto. Por eso me refiero primero a la muestra
1: futbolística.
0: Que no
1: se logró quedar en Liga A en las dos ocasiones anteriores. Y a la Copa de Oro, para mí, medir el trabajo de un cuerpo técnico con esa...
0: Por meterse a la Copa de Oro.
1: Para mí es como ponérsela bien barata al que sea.
0: Por eso te dije yo al principio, la muestra futbolística. A ver,
1: la cuestión es ver cómo juega el equipo y ver si de verdad le duele en otro lado y no en el mismo lado, ¿verdad? Pero bueno, en fin, así están las cosas. Vamos a conocer a los rivales el próximo jueves. Ya mejor dejemos de hablar de eso porque empieza uno a enojar. Y eso que ni ha jugado. Pero sí, la verdad es que gozó de la...
0: Ha tenido tiempo fuera de foco de la selección.
1: Sí, ha habido situaciones ahí alrededor de las selecciones en plural que, como estaba la atención puesta en el Mundial, les han garantizado cierta indiferencia que les ha beneficiado. Porque El Salvador en esos fogueos creo que le fue más o menos, ¿verdad? Hubo un par de cosas que dice uno cómo fue. Y también hubo unas desafortunadísimas declaraciones de Hugo Pérez, uno de los scouts y empleado de la federación. Hace algunas semanas también Mauricio Cienfuegos, creo que unas declaraciones raras, ¿no? Uno no termina de entender para quién trabajan, ¿verdad? Y si tienen el mismo objetivo y agenda que la institución que los ha contratado. Pero bueno, ya va a ser el Mundial Sub-20 también, el Premundial Sub-20, y ya van a poder pues cada quien también reivindicar sus ideas o no. El Salvador debuta el fin de semana, creo que el sábado contra Cuba, puede ser, Guerrero. O contra Haití.
2: No, creo que es el domingo. Pues ya te vuelvo a robar bien
1: el Pero es el fin de semana. Contra uno de los dos caribeños, en un grupo en el que también está la selección estadounidense, que es, por supuesto, una de las favoritas para quedarse con el premundial. El premundial reparte 4 boletos a la Copa del Mundo, que se jugará en Azerbaiyán y en...
2: Uzbekistán.
1: Uzbekistán el próximo año. Da un boleto a los Juegos Olímpicos de Los Ángeles. Si Estados Unidos gana el boleto, pues se le trasladaría al subcampeón del premundial. Y también entrega boletos, no recuerdo si son 2 o 4 para los... Sí, 4 son para los Juegos Deportivos Panamericanos de Lima del próximo año.
2: Es a las 3 de la tarde el sábado, El Salvador contra Cuba.
1: Ok.
2: Es el primer partido.
1: Bueno, así es que ya la selección se encuentra en México, ya tuvo 2 fogueos, tiene el último este día, ¿verdad? Y...
0: El grupo lo comparte con Cuba, Estados Unidos y Haití.
1: Correcto, correcto. Es lo que decíamos. Primero va contra Cuba, luego contra los gringos, cierra contra Haití, si no me equivoco. Así es la cosa.
2: Sí.
1: Bueno, así es que ya viene todo eso. Ni chance vamos a tener, señor Membreño, de bajar los banderines de Brasil. Yo el de Brasil todavía lo tengo, pero ya todo añejo, el banderincito de Brasil, la foto de Vinicius ya la bajé porque hasta se cambió la cara a Vinicius y ahora tiene otra barbilla, ya no me funciona ese póster. Ya vamos a quitar la foto de Cristiano Ronaldo, la de Messi, todas esas fotos.
0: Sí, a mí lo que me falta es mandarle a bordar el escudo de la AFA, una chumpa bien chiva que tengo.
1: ¿Qué color la chumpa?
0: Es blanca, pero así cremita, vea.
1: Qué bárbaro, qué nivel. Sí. Y también arranca, porque ahora te preguntaba hace un ratito sobre la Copa Centroamericana, esa arranca la otra semana. El primer partido va a ser, el primer equipo salvadoreño en acción es el Alianza, que recibirá la Antigua de Guatemala la próxima semana. Y en la primera semana de agosto, el FAS viaja a Honduras para enfrentarse al Maratón en Tegucigalpa. Y Firpo creo que viaja, no sé si a Panamá, a jugar con el Tauro,
0: Tauro.
1: Sí, Tauro. Así es la cosa. Hoy Alianza tiene un evento, por cierto.
2: Sí, hoy por la tarde va a ser la presentación, creo que es un informe de la indumentaria que va a ocupar para este torneo.
1: Bueno, andan bien entusiasmados, entiendo que es una marca
2: y el FAS,
1: de calibre mundial, ¿verdad?
2: Así y el FAS presenta su plantel también hoy por la tarde.
1: Eso es en Metrocentro Santana hoy también. Sí. Bueno, ya se acerca, señor Membreño, el campeonato, nuevamente,
0: Vamos a ver, el Águila va a seguir jugando en el Barraza, mientras no lo intervengan, parece que hay problemas ahí en tema...
1: ¿No intervengan al Águila o al Barraza? Óigame.
0: Al Barraza.
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0: Bueno, continuamos acá en el Guiriguir al aire. Vamos a Buzo 2263-7690. Nos vamos a la sección La Pregunta Suavecita.
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0: Bueno, aquí estamos. Vamos a, por cortesía de Palagrip, a regalar una camisa y vamos a añadirle, señor Guerra, un vaso térmico. Vaya, bonito vaso térmico.
2: Muy bien.
0: Pero no va a ser tan suavecita la pregunta. Vamos a subirle un poquito el nivel. 2263-7690. Vamos a hacerles una pregunta sobre el campeonato nacional, que es de lo que hemos estado hablando, ¿verdad?
3: De selección también. Hemos hablado de selección.
0: Está bien, señor Guerra. Ahí está. Vamos a preguntar sobre la selección y sobre la Liga de Naciones. Ahí está. Excelente. Entonces, si alguien nos llama y nos puso atención en el bloque anterior, ya se lo ganó. Así les digo, no me cabe ninguna duda, ya tenemos a alguien en línea. Buenas tardes, ¿con quién tenemos el gusto? Hola, ¿con quién hablamos?
4: Hola, les saluda José Acosta de San Marcos.
0: ¿Qué tal, don José, cómo le va?
4: Todo tranquilo, ahí un gusto de saludarles, yo siempre escucho el programa de ustedes, no lo pierdo nunca.
0: Pues gracias por su fidelidad, mi estimadísimo José. Y vamos a ver, ¿se quiere ganar el premio?
4: Pues sí, de eso se trata. Haremos el intento.
0: Vamos a ver. ¿Le puedo preguntar?
4: Póngala fácil.
0: Mire, le voy a dar dos opciones para que usted le pegue, fíjese. La opción número uno es que me diga, bueno, El Salvador va a jugar la Liga de Naciones de la CONCACAF. Ha estado dos veces en el grupo A o en la división A.
4: Fíjese que le escucho muy poco.
0: ¿Y ahorita cómo me escucha? Despacio. ¿Ahorita cómo me escucha?
4: Sí, ya mejor.
0: Vale, muy bien. Vamos a ver, dígame un país contra el que El Salvador ha jugado en la primera división de la CONCACAF Liga de Naciones. Un rival al que El Salvador se ha enfrentado en el pasado.
4: Panamá.
0: No, negativo, lastimosamente no, don José. Le voy a dar otra oportunidad, fíjese, solo porque nunca le había caído la llamada, creo que nunca habíamos hablado con usted.
4: Eso es cierto, yo le he llamado en todas las sí, promociones es que... y nunca he podido agarrar línea.
0: Bueno, dígame...
4: Me la está poniendo muy difícil.
0: Solo tiene que decirme un rival, un equipo al que El Salvador se ha enfrentado, póngale Coco, cualquier equipo con el que se ha enfrentado de los de aquí de la zona.
4: ¿En el campeonato Liga de Naciones?
0: Sí, sí señor, de la CONCACAF.
4: Bueno, tiene que ser Honduras.
0: Negativo, tampoco se ha enfrentado. No, gracias, Tomás. Un abrazo. Bueno, ni madre, bueno. Lo intentó. En la Liga de Naciones que ha tenido, estamos hablando que Salvador ha jugado 8 partidos en la División A de la Liga de Naciones. Solo ganó una vez. El resto han sido empates y derrotas. Ha jugado de visita, ha perdido de visita, ha jugado en casa, ha perdido en casa. Ha jugado con varios rivales, así es que vamos a ver si la siguiente persona que nos llama tiene la suerte. Lástima por don José, que le enviamos un abrazo y nuevamente le agradecemos su fidelidad. Buenas tardes, ¿con quién tenemos el gusto en el 2263-7690?
5: Buenas tardes, con Raúl Chihuila.
0: Don, repítame su nombre, mi estimado, discúlpeme.
5: Saúl Chihuila,
0: y usted es pariente de Chihuila, el jugador.
5: Fíjese que mi papá es de Aguachapán, entonces yo creo que es un primo lejano de ser, pero yo no lo conozco, la verdad.
0: Sí, pero no deben ser muchos Chihuila, ¿verdad?
2: Sí,
0: es un apellido.
2: Sí.
0: Es poco común ese apellido. Vamos a ver, don Saúl.
5: La gente se queda apodo cuando le digo.
2: Y volvió al águila, volvió al águila, Chihuila.
0: ¿Ah, sí?
2: Sí.
5: Volvió al águila, dice.
2: Sí. Bueno. Sí, volvió al águila.
0: ¿A qué equipo le va usted, señor?
5: Al Patito, por supuesto.
2: Bárbaro. Bien, cayó.
0: Bueno, quedó campeón el hombre, entonces.
2: Cayó de pie.
0: Usted sabe la respuesta, se quiere ganar los premios, sabe contra qué un rival al menos del Salvador en sus anteriores partidos por la CONCACAF Liga de Naciones.
5: En la Liga A.
0: Sí, señor.
5: Martinica podría ser.
0: Es correcto, 2 partidos contra Martinica, perdimos uno y empatamos el otro. Ya le toman los datos, por favor. No cuelgue, gracias por su llamada.
5: Mire, solo quería hacerles, no sé si se puede, yo los escucho cuando puedo, el podcast, pero yo a veces ando en moto. La verdad que se escucha bastante suave en moto y al final no lo puedo escuchar, sino que hasta que llego a la casa.
0: Sí, está entonces, difícil.
5: No sé si se puede subir un poquito el volumen a volar para que suene mejor.
0: Bueno, vamos a hacer todo lo posible, mi estimado. Gracias por su llamada. Un abrazo.
5: Gracias, igual.
0: Bueno, le agradecemos que hace el gran esfuerzo de escucharnos en el podcast. En efecto, estos programas quedan en varias plataformas, entre ellas en Spotify, también en, lo pueden escuchar en Apple Podcast también, ¿verdad? Y también se pueden escuchar desde la página web del gráfico. Ahí van quedando alojados casi que el mismo día, ya a lo largo de la tarde queda el programa puesto ahí. Bueno, pues nada, ahí estuvo, se fue. Tuvimos un ganador, afortunadamente, gracias a Palagripe en la pregunta suavecita. ¿Qué más, señor? ¿Fútbol internacional? ¿No ha habido ninguna novedad, señor Guerra?
3: Todavía postmundial. Llegó Messi, regresó a Argentina, pero lo hizo por su lado, sin contacto con público ni medios. También Scaloni ahí dio unas declaraciones en que mantiene, que todavía no asegura si va a mantenerse en el puesto.
2: Quiere hablar con el presidente, él tiene contrato hasta diciembre.
0: Quiere hablar con Chiquitapia, los del FBI también.
2: También,
0: sí. A ver quién llega primero a hablar con él.
2: No, es la agenda, cómo maneja la agenda el Chiquitapia, a ver cuándo recibe los del FBI.
0: Mira, hablando una cosa por otra.
3: Y bueno, la otra, rapidito, dime, es muy probable que Modric juegue Liga de Naciones para despedirse de la selección.
0: Ah, qué bien, qué chulada. Bien, qué bueno, se lo merece, Luquito, una despedida allá en Zagreb. Literalmente, ese hombre lo es todo en Croacia. Es el ídolo histórico del fútbol croata, incluso por encima del gran Davor Šuker. Lo superó en todo.
3: Lo superó en todo.
0: Šuker jugó en el Madrid, por cierto.
3: Šuker jugó en el Madrid.
0: Hasta en eso. No, literalmente, Luka lo superó en todo.
3: Fueron campeones de Champions los dos ahí.
0: Sí. Grande, Luka Modric. Vaya, qué
3: bonita esa noticia. Los tres fueron... No, lo superó porque Croacia llegó hasta la final. Šuker llegó al tercer lugar.
0: Bueno, nombre, otra noticia que por estar metidos en el Mundial no comentamos en estos espacios fue la petición del expresidente de la Comisión Regularizadora, Reinaldo Vázquez, de que se le libere, ¿verdad?, pese a que ya se le declaró culpable por varios cargos, ¿verdad?, allá en Estados Unidos.
2: Pidió él que le liberaran también de la multa, una multa que tiene como casi los $400,000.
0: Sí.
2: Pidió eso, así que todavía está en proceso ese tema, ¿verdad? Y no solo él, ¿verdad?, hay otros ahí involucrados que creo que siguen por ese...
0: La cacha es permitida, sin duda, pues, ¿verdad?, pero...
2: Es que ha habido, como tanto tiempo que ha pasado, ha habido cambios de jueces y fiscales.
0: No, y además como el gobierno de Estados Unidos desestimó continuar el proceso contra otras personas, contra unos empresarios sudamericanos, entonces, bueno, supongo yo que la defensa del señor Vázquez entiende que hay una posibilidad para su representado. Lástima que se ha quedado sin decir que otras personas del mundo deportivo salvadoreño recibieron dinero corrupto, ¿verdad? Porque al menos hay un par que la libraron y que no han ni enfrentado a la justicia y todavía andan simulando ser personas decentes, así es que
3: sí, porque
0: ahí tiene ese pendiente,
2: sí,
0: señor Vázquez.
2: Sí.
3: Estados Unidos ya no siguió con ese proceso ahondando, pues quedó con lo que armó del FIFA Gate, recuperó algo de dinero de todo eso. No recuperó, les quitó.
0: Recibió
3: el Mundial, yo creo que por ahí va la cosa y ahora bueno, a ver qué es lo que viene en el ahorita el caso de Argentina, a ver si prospera también, aunque ya dijo el presidente de Estados Unidos que es muy amigo del de Argentina, de Tapia. Ya ves cómo se mueven las cosas por ahí. Entonces,
0: no sé cómo estará Chiquitapia con Milei. Cuidado. Pero sí, si el río suena en temas de FIFA y de corrupción en el mundo del fútbol, vea.
3: Estaba viendo...
0: terminan pasando cosas.
3: Un colega mexicano hacía un reporte precisamente sobre este tema del... Y que le contaron o recabó información de Zoom. Zoom es la empresa de la MLS que organiza los partidos de México-Estados Unidos y que organiza Copa Oro también. Es el brazo de marketing de la MLS. Y que estaban armando un partido entre México y Argentina. Y les pidieron, ¿tanto es la tarifa? Sí, ok. Pero que les tenían que depositar como en tres cuentas diferentes. Pidió Argentina. Y ahí les dijeron que no.
0: Claro, la gente... una empresa domiciliada en Estados Unidos debe cuidarse mucho.
3: Y eso se sabe.
0: Ahí no puedes alegar ignorancia.
3: Y eso se sabe en todo. Entonces, porque estaban en amistosos previos para el Mundial, estaba ese de Argentina contra México, estuvieron negociando, ya estaban cerca, pero la gente promotora o quien estaba encargada del lado de Argentina sí pidió como pagos en tres cuentas diferentes del monto y ella,
6: qué feo,
3: ya desistiera.
6: Bueno, veremos en qué termine ese asunto, pero tiene muy mala pinta. Hay un déjà vu bien fuerte de lo que pasaba en aquella época, bueno, de todo lo que ocurrió con el FIFA Gate, porque no era solo el tema de los sobornos, sino que para limpiarlos tenían que inventarse un montón de cuestiones y contaminaban las cuentas de las instituciones, ¿verdad? Y todo el dinero pasaba por Estados Unidos para terminar de amolarla. Bueno, como pueden ver, ya volvió el fútbol, ya volvió nuestro fútbol, y el fútbol regional con todas sus cosas. Hoy está ese evento de FAS, está ese evento de Alianza también, estoy seguro que genera mucha conversación. Y el jueves el sorteo de la Nations League y el debut de la Sub-20 el próximo fin de semana, aparte de que el FAS arranque el campeonato contra el Limeño el viernes
3: por la noche.
6: Bonito. ¿Qué fichaje le ha parecido el mejor, señor Membreño? Dígame.
2: Uy, para ahora, para este torneo.
6: Sí, el mejor fichaje de todos.
2: No ha habido mucho movimiento. Falta que ver los nuevos extranjeros que vengan, a ver qué.
6: Persínese.
2: Sí, a ver qué muestran, pero...
6: Ayer escuché a un colombiano, un muchacho, bueno, ni tan muchacho, y le pregunta a un colega, ¿cómo se define usted como jugador? Bueno, soy líder, me gusta hacer sentir cómodo al futbolista, me gusta... darle ánimo. Bueno, dije yo, ¿este es entrenador o es jugador o qué? ¿Y cómo es que en el campo de juego? Bueno, buen disparo, media distancia, larga distancia, tiro libre, cabeza. No, dije yo, trajeron a Ronaldo.
2: Ay, claro.
6: Vino Messi combinado con...
2: A ver cómo resulta Martín García de entrenador, el ex delantero que tenía la Alianza. Hoy viene como técnico. Hoy va a estar en Platense.
6: Ah, cierto, Martín García en Platense. Bueno, le mandamos un saludo, conocido, le deseamos suerte.
2: Hoy es el profe Martín García.
6: Hace 25 años que lo conozco. No, hace más de 25 años. No teníamos cuenta. Nos vamos, les agradecemos su amable sintonía. Mañana les esperamos en el Wiri Wiri al aire.

por la sombrita. Así nos vamos. Algo achicopalados por el resultado. Pero mañana hay revancha en el Wiri Wiri al aire. Una producción de Femenina, Fiesta, Tigo Sports y El Gráfico. ¡Salud!

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7: 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La hora.
8: 1:42, 18 más y son las 2 de la tarde.
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1: Hola, hola, buenas tardes, amigos y amigas. ¿Qué tal, cómo están? Espero que bien en este martes 21 de julio. Vamos a acompañarle con una hora llena de sentimiento en Música para Planchar, el programa grupero romántico que le acompaña de lunes a viernes de 2 a 3 de la tarde aquí en Radio Fiesta 104.9 y que llega a usted por una fina cortesía de Tropigás, La Llama de El Salvador. 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Y hablando de conexión, de interacción, pues a mí me encanta que usted comparta conmigo esta hora llena de sentimiento, que solicite su éxito grupero a través de nuestro WhatsApp 7699-0121. Así es que nos vamos para escuchar con qué iniciamos el programa de hoy.
2: Buenas tardes, Huguito. Me puedes complacer con la canción Te Amo de Los Mier, y aprovechando un saludo para toda la gente bella que trabaja en American Industrial Park.

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0: Recordando a Leopoldo Dante Tevez con uno de sus grandes éxitos, el gran Leo Dan, sonando aquí en Música para Planchar en el martes 22 de julio. Gracias por estar con nosotros. Saludos a nuestro buen amigo José Nájera, allá en Santa Ana, que se encuentra de fiestas patronales, Santa Ana. Saludos para todos los santanicos, donde sabemos que tenemos una audiencia enorme por allá. Felicidades y que la estén pasando súper, súper bien. Eduardo Martínez ya se reporta, es de Ciudad Delgado, disfrutando del programa Todo Volumen, como lo hacen nuestros buenos amigos del mantenimiento del IS Hospital General. Reportándose. Saludos hasta Popa, Tapicería Los Nietos, kilómetro 16.5. Levantando la mano nuestros buenos amigos de La Palma, El Frutalito, Chalatenango. A Todo Volumen nos llevan en la ruta 1 y ruta 30. Ahí disfrutando nuestros buenos amigos Don Efraín, y saludos para Luis en la ruta 30. Me pide saludarlo ahí, que también conectados los dos amigos en diferentes rutas, pero con la sintonía del 104.9 y Música para Planchar. Me están solicitando música de Los Temerarios, Eric. Con gusto, próximo bloque venimos con eso. ¿Usted dónde nos sintoniza? Cuéntenos, 7699-0121, dónde canta, dónde baila, dónde disfruta con Música para Planchar. Ya regresamos después de la pausa importantísima.
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2: Hola Hugo, ¿qué tal? Me puede poner Lágrimas frente al mar de los Yonix. Y un saludo para Nelson Ramírez de Metro Bodegas.

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0: Bien, con gusto. Eduardo Pérez nos sintoniza en Santa Ana reportándose y quiero enviar un abrazo grandísimo hasta Houston, Texas, porque allá se encuentra cumpliendo años hoy Ligia, que es prácticamente una fiel oyente a Radio Fiesta 24/7. Un abrazo grande hasta allá, Ligia. Bendiciones, que Diosito me le brinde mucha salud, mucha prosperidad para seguirnos escuchando, ¿no? Así es que saludos, que la pase bonito, que lo disfrute y pues que siga disfrutando ese cumpleaños en este día 21 de julio. Por acá nos saludan desde Pupusería Café Bar Julito en Murcia, España. Disfrutando del programa, no nos perdemos. Música para planchar, nos dicen nuestros buenos amigos, hasta Murcia, España. Por acá nos piden saludar, no, nos saludan desde Garita Palmera. Aquí nos dicen, escuchando la buena música de La Planchada, nos dicen. Y por acá que nos dicen por acá, mañana cumplo años, Eunice Monches. Bien, la vamos a saludar, oiga. Gracias por siempre estar pendiente de nosotros. Desde Virginia, nos dice, buenas tardes, saludos desde Virginia, acá sobre ruedas, en la ruta 395, una de... Gracias por la sintonía, amigos, por siempre estar pendiente de nosotros. Y acá, que nos están pidiendo? Conjunto Primavera. Bien, con gusto. Venimos con Conjunto Primavera en el último bloque del programa. Ajá, una de Bronco, dice. Saludos a Josué, que ahí está disfrutando del programa. Gracias por la sintonía. Vamos a la pausa y ya regresamos.
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1: Muchísimas gracias, amigos y amigas, por haberme acompañado en esta edición de martes de Música para Planchar. Mañana regresamos, si Dios permite, con Música para Planchar y sus dobles, miércoles de dobles. Es lo que usted podrá disfrutar mañana. Pueden ser dos de Bronco, dos de Bukis, dos de Temerarios, dos de Ana Gabriel, dos de Rocío Dúrcal, dos de Tigres del Norte, en fin. De todos los artistas que desfilan con sus éxitos aquí en Música para Planchar, usted va a escuchar dos canciones. Así es que desde ya le queda la invitación para que desde muy temprano comience a solicitar su doble de su artista favorito. Yo me despido con un doble o una probadita de lo que usted podrá disfrutar mañana con dos canciones de una agrupación que me han solicitado muchísimo sus éxitos. Hablamos de Los Yonix. Los dejo en buenas manos. Bien, Héctor Rivera, y más buena música. Se me cuidan mucho. Será hasta mañana, si Dios permite. Adiós.

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0: Buenas tardes, El Salvador. ¿Qué tal? ¿Cómo están en el martes? Hoy es martes
1: 21 de julio del 2026. El tiempo avanza.
0: Como dicen, el martes no te cases ni te embarques. Pero aquí estamos ya listos y preparados. Por supuesto, en este segundo día de la semana, ya con las pilas bien puestas. Josué, ¿cómo va la cosa?
1: Pues acá estamos emocionadísimos porque recordarles que se acerca el Fiestón Agostino de Radio Fiesta 104.9. Que yo estoy emocionado. Ya solo prácticamente va quedando como una semana.
0: Ya nos van quedando pocos días para este gran fiestón agostino. También se vienen ya las respectivas vacaciones.
1: Ya muchas personas le están esperando, están emocionadísimos. Pues a veces se van hasta, bueno, viajan a diferentes países.
0: Mira, a mí lo que me preocupa es que dicen que después de agosto todo es bajada. Ya vamos rumbo directo, diría yo. Al
1: Sí, es que solo llegamos a julio, pues ya se siente que estos días van rápido.
0: Rapidol, ¿verdad? Hola, fiesta, buenas tardes.
2: Aló, muy buenas tardes. Qué contentos van esos jóvenes.
0: Siempre estamos contentos aquí. Aquí no hay tristeza.
2: Están contentos siempre, pero no como felices. Ahora.
0: Felices como las lombrices. Ah, dígame.
2: ¿Cómo se encuentran?
0: Bien. Aquí, con ganas de trabajar, siempre.
2: Sí, hay que echarle ganas, ¿verdad?
0: Todo el tiempo.
2: Hay que quedarse pensando si voy a trabajar, dice.
0: Así es. ¿Y en qué le sirvo? Cuénteme.
2: Bueno, en muchas cosas.
0: A ver.
2: Quiero que me salude. Bueno, quiero saludar a la panadería Valentina, las que elaboran el pan, ¿verdad? En San Jacinto. Y mi hija que está vendiendo pan allá en el centro de San Salvador.
0: Ah, ok.
2: Pues hay mucho pan muy rico. Y quiero que me les ponga una canción. ¿Cómo es la canción? Quiero café.
0: Quiero café, quiero café. Con pan, con pan. Va. ¿Viene su canción, oye?
2: Bueno, pues, cuídense mucho.
0: Excelente. Pase una feliz tarde.
2: A ustedes también.
0: Bueno, gracias por llamarnos. Ahí quieren café con pan, pero todavía falta, un par de minutos. 3:30 en punto.
1: Paciencia.
0: Paciencia, dijo aquel. Vámonos con los hermanos Flores. Y esto se llama...
1: Canto al Salvadoreño.
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0: Mira, Josué, dice el dicho, recordar es volver a vivir.
1: Sí, éxitos.
0: Así que, bueno, recordemos todos los éxitos, todas las canciones de Miguel Ángel y su grupo Cariño este próximo 5 de agosto. ¿A dónde, Josué?
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1: Miguel Ángel y su grupo Cariño.
0: Estará también desde San Miguel, estará grupo La Clase.
1: También como invitada especial vamos a tener a Paquita, la del barrio de El Salvador.
0: Y también vamos a tener a esta tremenda orquesta que ya pues usted conoce los éxitos del maestro Tito Flores. Ahora una orquesta dirigida por el maestro Denny Flores. Sigue el legado. Estamos hablando de la orquesta San Vicente. Próximo 5 de agosto a partir de las 6 de la tarde. El valor de la entrada, mi estimado Josué.
1: Entrada general $10.
0: Y nos vamos a disfrutar de todos estos éxitos. Aquí está la computadora, la orquesta San Vicente con nosotros.
1: San Vicente con nosotros, que no se les olvide este próximo 5 de agosto.

0: Vaya, vaya, vaya, vaya, vaya. Ya lo veo en la pista bailando, José, con todos los poderes.
1: Es que eso es lo que iba a comentar ahorita, porque me dice una señora ahí, ya saben, el turno de la mañana, y me dice: José, ¿puedo bailar con usted ese día? Y yo, pues claro.
0: Claro, estoy a la orden.
1: Sí.
0: Estoy a la orden para el desorden y para lo que quiera. Ahí vamos a estar 5 de agosto. Todo el staff de Radio Fiesta, por supuesto, poniéndole ese sabor a este gran fiestón agostino que va a empezar a partir de las 6 de la tarde.
1: Yo les recomiendo que sean un poco antes. También por acá dice: podría incluir en la programación mi sombrero sabanero y enviar un saludo hasta Tapalchuapca.
0: No, Tapalhuaca. Ah. Se le traba la lengua.
1: Es que la lengua me traba y me pone nervioso aquí.
0: Tapalhuaca, La Paz. Dice que hoy están celebrando sus fiestas patronales y sin la fiesta no hay vida. Con mucho gusto, aquí va la música de Aniceto Molina. Y dice.
1: Mi sombrero sabanero.
0: No. Sí. Va a bailar, señores.

0: Ahí está la música de Sangre Morena. Tengo más saluditos. Mira, un saludo hasta Santiago Texacuango. Ey, están en sus fiestas patronales también en honor a Santiago Apóstol. Okay. Ahí es bonito Santiago Texacuango. Ahí la gente que está por la iglesia, está la ruta panorámica, hay varios lugares ahí. Esa calle te lleva allá hasta por Cojute.
1: Va a tocar que ir a visitarlo.
0: Te va a tocar ir a... También aquí te mandan saludos, ¿verdad?
1: Dice, hola, saludos desde la tienda Panchita.
0: Ajá. Ahí quiere música de la Orquesta San Vicente. Con mucho gusto, más adelante le vamos a poner a la gente de La Zorra allá en Herradura. Ya le vamos a poner algo de la Orquesta San Vicente también. Vámonos con esto, parte de lo nuevo. Aquí está Liber y la Bomba. Esto se llama...
1: Celosa.

0: 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Eso sí, les recomiendo que lleguen temprano porque muchos llegan tarde y se nos satura, ya no tenemos sillas ni mesas, ¿verdad? Acuérdense que no reservamos, ahí conforme usted va llegando, ahí se le va ubicando, así que por favor lleguen temprano si quieren su mesita y su silla, ¿verdad? 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
1: Que vayan preparados para disfrutar todos esos grandes éxitos.
0: Vamos a tener a Edgar Aguillón y su grupo Tentación.
1: Sonora Vicentina.
0: Miguel Ángel.
1: Desde San Miguel vamos a tener a Grupo La Clase.
0: Vamos a tener a Paquita, la del barrio de El Salvador por primera vez.
1: Y también la orquesta San Vicente.
0: Así que ya escuchó, ¿verdad? Me voy a la pausa, ya regresamos.
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0: Atentos al tiempo, llegamos a las 3 de la tarde, ya 48 minutos en todo El Salvador. Hoy vamos a platicar de salud, algo bien importante hoy en día, hay que cuidarse. Sabemos que ya tenemos en farmacias Vitacil Omega 3 Fuerte. ¿Cuál es la diferencia entre el Vitacil Omega 3 y ahora Vitacil Omega 3 Fuerte? Por eso tenemos ya al licenciado Gilberto Ramírez de Laboratorios Suizos, con quien vamos a platicar. Licenciado, muy buenas tardes, bienvenido.
1: Pues mire, muchas gracias, un gusto saludarles y ya desearles mucha salud y abundantes bendiciones para todos.
0: Gracias, igualmente para usted, licenciado. Platiquemos qué beneficios para la salud nos proporciona el aceite de ajo, la vitamina E y la lisitina de soya que contiene Vitacil Omega 3.
1: Fíjese que, bueno, muy buena pregunta, fíjese, pues, porque estamos desmembrando cada uno de los ingredientes del nuevo Vitacil Omega 3 Fuerte, que no hay que dejar de decir que siempre contiene el EPA y DHA, que es el Omega 3, ¿verdad?
0: Claro.
1: Fíjese que las funciones de cada componente, la vitamina E protege la oxidación, tiene una propiedad antioxidante, ¿verdad?
0: Sí.
1: Ayuda a conservar inclusive la estabilidad de los mismos ingredientes de Vitacil Omega 3 Fuerte, protege las membranas celulares del daño oxidativo. Y si usted ha escuchado pues sobre vitamina E, también sabrá de que tiene una propiedad importante que participa dentro de la regulación del sistema inmunológico, ¿verdad? Eso es sumamente importante. Ahora, veamos la lecitina de soya. La lecitina de soya tiene unas cuestiones sumamente importantes porque participan en el transporte de las grasas, facilita la absorción de las grasas durante la digestión, o sea que se aprovechan mucho mejor y en general van a ir a mejorar el funcionamiento del intestino, que es clave definitivamente. ¿Para qué? Para la estabilidad y la integralidad de la salud en el organismo. El intestino es sumamente importante, ¿verdad? Y ahora, por último, el aceite de ajo. El aceite de ajo, yo no sé si usted recuerda de que los chiquitines, cuando estábamos chiquitos, las abuelitas nos daban un dientito de ajo en la mañana,
0: sí,
1: para decirnos, es para la sangre, hijo, para la sangre. Y tenía razón, fíjese, porque favorece realmente la salud cardiovascular. Ayuda, así también en combinación con el EPA, a mantener pues los niveles normales de colesterol y triglicéridos. También apoyan a la vitamina E en la actividad antioxidante y al final colaboran con la función vascular. Todo esto favorece la integración de la salud en nuestro organismo, favoreciendo también la salud cardiovascular. ¿Qué le parece a usted?
0: Súper interesante, mira, increíble conocer cada complemento que forma parte de Omega 3 Fuerte y saber, mire, todos los beneficios que tiene el ajo, la lisitina, y a veces uno desconoce toda esa información, y qué bueno dársela a conocer a los oyentes para que estén sabedores de todo lo que contiene esta, digamos, como vitamina. ¿En casos, en qué casos es más apropiado tomar Vitacil Omega 3 Fuerte, licenciado?
1: Bueno, en primer lugar hay que decir que es más que una vitamina, es un complemento a la alimentación, ¿verdad? Un complemento a la alimentación, porque los vitamínicos pues hacen algunas cosas, pues, claro, por supuesto, son sumamente importantes, pero Vitacil Omega 3 Fuerte va mucho más allá que eso. E igualmente el Vitacil Omega 3 original, que solo es EPA y DHA, por eso se diferencian entre los dos. Pero bueno, lo importante del caso es que ¿cuándo debemos de tomarlo? Como un complemento a la alimentación. Es porque realmente nosotros nos llevamos a la mesa alimentos ricos en omega 3, como son el salmón, el atún, las sardinas, el pescado, las ostras, inclusive. Los nutricionistas lo recomiendan dos veces a la semana por lo menos, pero preguntémonos cuánto hacemos nosotros, una vez cada 15 días, una vez al mes o algo así.
0: Entonces, vez cuando nos acordamos, diría yo.
1: Una vez cuando nos acordamos, imagínese usted cuando sucede eso. Entonces, es importante este aporte como un complemento,
0: claro,
1: a nuestra alimentación, aunque hay que decir de que comerse un pescadito es más rico que una pastilla, ¿no cree usted?
0: Claro, ¿verdad? Mil veces.
1: Pero muchas veces no lo hacemos, pues, ¿verdad? ¿Qué le parece? Sí.
0: No, y está bien ese complemento, como usted dice, es que muchas veces no tenemos como la facilidad de optar por comerse un pescadito, un salmoncito, o unas ostritas, ya no digamos, porque son sabrosas. O también los gustos de la gente. Hay gente que dice, no, es que a mí las ostras no mucho me gustan, quedo volado. Entonces, qué bueno que el Laboratorio Suizo tiene esos complementos que nos ayudan también en la salud. Algo bien importante, licenciado, para todos los fiesteros y fiesteras, y este omega, este Vitacil Omega 3 fuerte, ¿ya lo encontramos en todas las farmacias?
1: Sí, y también encuentran no solamente el Vitacil Omega 3 fuerte, sino también el Vitacil Omega 3, el original. Ambos son los de la cajita negra, ¿verdad? Y así lo buscamos en farmacias, por supuesto que sí.
0: Excelente. Ya para finalizar y conocer de todo lo que Laboratorios Suizos nos ofrece, sabemos que ustedes tienen redes sociales, un podcast donde también hay temas de importancia para conocer cada uno de los medicamentos, para qué funciona, para qué nos sirve, y es bien importante pues saber y conocer a detalle todo esto.
1: Bueno, sí, en Facebook nos siguen como Laboratorio Suizo del Salvador, en Instagram como @lausuizo, la página www.lausuizo.com y el podcast Hablando de Salud con Laboratorios Suizos en las plataformas de YouTube y Spotify.
0: Excelente, licenciado. Ya para finalizar, y todo esto que hemos platicado ya lo encuentro también allá en Santa Ana.
1: ¿A dónde?
0: En Santa Ana.
1: Sí, hombre.
0: Es que ya me voy para Santa Ana, licenciado. A buscar.
1: ¿Se va para la fiesta, Julia?
0: Claro, para allá voy ya. Gracias, licenciado. Le agradezco por toda la información.
1: Búsquelo por allá y que disfrute la fiesta, Julia, hombre.
0: Claro, y saludos a todos los santanecos, porque ya me voy para Santana. Gracias, Lee.
1: Buena canción.
0: Excelente. Bueno, cuídese. Okay.
1: Mucha salud y abundantes bendiciones para todos.
0: Gracias, igualmente. Saludos. Bueno.

0: La banda.
1: La banda que manda.
0: Señoras y señores, 3 de la tarde, 57 minutos. También a esta hora tenemos importante información con Valeria Martel, quien se encuentra en Ghana Play. Hoy es el lanzamiento oficial de la Liga Ghana Play. Adelante, Valeria.
2: En los micrófonos de Grupo Radio Estéreo contamos con la presencia del licenciado Ever Moreno, accionista de Ghana Play, quien nos dará más información sobre la Liga Ghana Play.
3: Para nosotros es un honor y orgullo poder estar acá en este evento tan importante, donde hoy nos oficializamos como el sponsor principal, el patrocinador oficial de la Liga del Fútbol Salvadoreño, Liga Ghana Play, y la invitación es para que estemos atentos a todo lo positivo que se viene para este nuevo torneo, para que acompañemos a los equipos y pues sobre todo para que nos sigan en nuestras redes sociales y visiten nuestra plataforma ganaplay.sb. Esto no solo se construye con el apoyo del ente gubernamental, de la empresa privada, de los jugadores técnicos, se construye también con cada uno de los hinchas, cada uno de los fanáticos. Hay que llegar a los estadios, hay que acompañar a los equipos, hay que hacer del fútbol salvadoreño un fútbol grande, un fútbol ganador, y los resultados nos van a llenar de satisfacción, estoy más que seguro, porque los buenos procesos se fundamentan sobre eso, sobre el trabajo en equipo.
2: Estas fueron las declaraciones del licenciado Ever Moreno, accionista de Ghana Play. Ahora continuamos con más de las estaciones de Grupo Radio Estéreo.
0: Gracias, Valeria, por la importante información a esta hora de la tarde. Nosotros acá continuamos con más. Pendientes, se vienen los especiales de la fiesta, se viene la música de Los Temerarios.
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0: 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La hora.
3: Con mucho gusto llegamos a las 5:01.
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3: Con mucho gusto llegamos a las 5:00 p.m, 5 minutos.
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1: Mira, ahí está la banda de Cuero, canción nueva. Bueno, este covercito que les quedó bastante bueno, ¿eh?
2: Es que el ritmo, yo no fui. El ritmo como que contagia, como que anima.
1: Vámonos con más, señores. Ya increíble, 5:09 p.m. Hoy vamos a tener grupo invitado acá en Cabina La Fiesta. Van a venir los muchachos de Grupo Candela, porque andan bien encandelados ahorita, andan con música nueva también, así que van a venirnos a presentar oficialmente lo que andan promocionando, pero también nos vamos con parte de lo nuevo que tenemos.
2: Sí, nos vamos con algo a cargo de Liberty La Bomba, Celosa. Somos el 104.9.
1: Así, tranquilito, ¿eh? Para que vaya conduciendo al suavetón, como decimos. Relajado. Vaya ahí relajado en su carrito. Dele volumen. Sí.

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6: Con mucho gusto llegamos a las 5 de la tarde, 20 minutos.
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0: Llegamos a las 5 de la tarde, 28 minutos, 5:28 en todo El Salvador, tal como se lo habíamos comentado. Y tenemos visita en la cabina de Radio Fiesta. Tenemos a la gente de Grupo Candela, está con nosotros Marlon. Marlon, buenas tardes, bienvenido a la Fiesta 104.9.
1: Buenas tardes, aquí contentos de esta invitación. Estábamos esperando mucho esta invitación, ya habíamos platicado por ahí que queríamos venir a saludar a toda la linda gente de Radio Fiesta, toda la gente que nos sintoniza. Por ahí estamos escuchando de fondo nuestra musiquita, que estamos muy alegres de poder ser parte de esta gran familia de la fiesta.
0: No, hombre, un gusto tenerlos por acá. Teníamos ratos de no tener por acá a Grupo Candela, pero hoy se ha dado la oportunidad. Están trabajando arduamente, pero para aquellos fiesteros que también ya tenían ratos de no escucharlos, a ver, contarles un poco de la historia de Grupo Candela. ¿Cuánto tiene ya Grupo Candela de andar en los escenarios salvadoreños? Y sabemos que trabajan mucha parte allá en parte de Guatemala, ustedes.
1: Pues fíjate que sí, Grupo Candela ahorita, este febrero que pasó, está cumpliendo 7 años.
0: Siete años.
1: Y tal vez para toda la gente que nos escucha, escuchan un grupo nuevo, pero ya tenemos un par de ratos.
0: Exacto.
1: Pero hemos estado trabajando mucho en la hermana República de Guatemala. Y anteriormente yo trabajé mucho en agrupaciones allá. Y ya había como un precedente. Y había, como decimos, ya teníamos clientela, pues.
0: Claro, ya, entonces, ya tenías tu mercado.
1: Ya teníamos mercado. Entonces, de repente, se dio la oportunidad que me decían los clientes, Marlon, ¿puede venir usted con su grupo? Yo no tengo grupo, le dije, haga un grupo, me decían.
0: Invéntese un grupo y véngase para acá, le decía.
1: Entonces, se volvió más constante este llamado y nos vimos en la tarea de
0: armar
1: formalmente desde el 2018. Okay.
0: 2018. Ya prácticamente ya vas casi pateando los 10 añitos.
1: Ya el otro año vamos para 8. Para 9 años.
0: Sí, 2027, 9 años.
1: Sí, entonces ya eso se convirtió en algo más formal. Ya
0: más serio, diría yo.
1: Sí, ya con personal. Ya no es como antes, para que nos reuníamos. No, ya teníamos gente fija trabajando en la agrupación. Ya comenzamos a grabar un poco. Y así hemos ido creciendo, el grupo ha cambiado, el sonido que al inicio tenía, ahora ha cambiado mucho el grupo, siempre buscando complacer al público y acoplándonos a las necesidades de la gente.
0: Mira, y por cierto, bueno, hablando de eso, de complacencia y que el grupo ha cambiado, la versatilidad es bien importante dentro de una agrupación y también aparte como Grupo Candela también ustedes han sido parte también de la base de algunos artistas internacionales. Me di cuenta el año pasado que estuvo Pipo Rodríguez acá en El Salvador, no sabía que ustedes, hasta después que platicamos, me contaste que habían sido la base musical de Pipo, la ex voz de Los Ángeles Azules acá en el país.
1: Correcto, tuvimos la oportunidad del año pasado acompañar cuando vino Pipo Rodríguez. Bueno, para nosotros fue un gusto y tratamos de darle el toque que él quería.
0: Exacto.
1: Nos fue muy, muy agradable, que pues casi no nos corrigió nada, gracias a Dios.
0: Qué bueno, mira. Vamos. Y eso es importante porque se da uno cuenta la calidad de músico que ustedes también andan.
1: Pues bueno, los compañeros, gracias a Dios hemos podido reunir un grupo muy talentoso. Gente con mucha experiencia, que venían de otras agrupaciones, y creo que la base de todo es también entenderse entre compañeros.
0: Exacto.
1: Y disfrutar mucho lo que hacemos, pues nosotros disfrutamos mucho. Siempre no vemos esto, yo sé que para nosotros como músicos es un trabajo, pero disfrutamos también lo que hacemos. Y
0: claro,
1: esa es la clave del acople. Bueno, trabajamos mucho tiempo juntos, estamos mucho tiempo tocando en vivo. Y eso también nos ayuda para que nos entendamos. A veces solo una mirada nos hacemos y ya sabemos.
0: Una ceñita, ya saben cuál va o qué es lo que está ahí.
1: Sí, bueno, retomando lo que nos estabas, te voy a contar una experiencia. Nosotros el año pasado, en agosto, tuvimos la oportunidad de ser la orquesta que acompañó a las chicas del CAM que vinieron de Venezuela.
0: Ah, ok.
1: En Guatemala.
0: En Guatemala también.
1: Estuvimos acompañándolas. Venía su director de Venezuela, el elenco de las cantantes de Venezuela. Nos mandaron partituras de todo. Y pues gracias a Dios, por el trabajo de los muchachos,
0: sí,
1: pudimos estar a la altura del show de ellos y la gente quedó muy contenta. Gracias a Dios también hemos aperturado buenos conciertos siempre en Guatemala. Te comentaba que hace aproximadamente 3 semanas estuvimos aperturando el concierto de Ángeles de Charlie.
0: Los Ángeles de Charlie.
1: Los Ángeles de Charlie. Hemos estado compartiendo con mucha gente grande del hermano país de Guatemala. Honduras también estuvimos hace como 1 mes y medio, estuvimos allá por Colón. Y hemos estado en Puerto Cortés también.
0: Excelente.
1: El año pasado tuvimos la oportunidad de hacer el grito de independencia de Comitán de Domínguez, en Chiapas.
0: En Chiapas.
1: El 15 de septiembre.
0: Mira, eso es bueno también, dar a conocer todo eso por la trayectoria de la agrupación. Hay mucho, como te lo decíamos al inicio, muchos creen que es una agrupación nueva, pero ya prácticamente vas para 9 años.
1: 9 años.
0: Con una trayectoria bastante buena y sobre todo la versatilidad del grupo, porque acompañar a Pipo es cumbia mexicana, acompañar a las chicas del CAN es otro, merengue. Es merengue. Entonces, esa versatilidad es súper buena porque no solo están atados a un género, sino que pues ustedes están preparados para interpretar cualquier otro género, ritmo bailable que a la gente le encanta, pues.
1: Correcto, nosotros, bueno, había una etapa de Candela en la cual hacíamos mucho teatro en Santa Ana.
0: Ah, excelente.
1: Pudimos hacer conciertos de salsa.
0: Bueno, pero
1: hicimos conciertos de boleros.
0: Contémosle a la gente ahorita que están escuchándonos, perdón, que te quite la palabra, pero para aquellos que nos están escuchando, Grupo Candela representa el occidente del país, son santanecos ustedes.
1: Somos santanecos, todo el elenco es santaneco. Hay un par de compañeros que sí ya son de la capital u otras partes del país. Pero toda la base y el grupo comenzó en Santa Ana.
0: Excelente.
1: Santa Ana, pues yo soy santaneco, las oficinas están en Santa Ana.
0: Muy bien.
1: Entonces allá se produce todo, se ve logística, pero todo, bueno, los ensayos son en Santa Ana. Entonces, siempre cuando alguien se integra, les digo yo, pero tiene que venir a ensayar a Santa Ana. Si no, no puede estar en las agrupaciones.
0: Está bien, mira Marlon, y bueno, ya conociendo un poco de la trayectoria tanto tuya como de la agrupación, sé que estás ahorita trabajando fuerte, estás trabajando en una nueva producción en este 2026, ya escuchamos acá en Radio Fiesta la primera canción, un feat junto a Ligia Morales, ¿por qué te fuiste? Ha sido el primer tema que has lanzado, me imagino de no sé cuántas canciones trae el disco, realmente no lo hemos platicado, pero sí, ya dimos a conocer una segunda canción.
1: Correcto, este año empezamos a trabajar en un disco en colaboraciones con las voces grandes de nuestro país y por ahí también estamos, primero Dios, vamos a concretar algo con gente de Guatemala.
0: Excelente.
1: Para no solo hacerlo acá, sino que también expandirnos un poco siempre en el mercado guatemalteco.
0: Exacto.
1: Y fue para nosotros un honor que Ligia aceptara la invitación.
0: Okay.
1: Fue el primer tema que lanzamos.
0: La que tenemos de fondo.
1: La que está ahorita de fondo, que se llama ¿Por qué te fuiste?
0: Exactamente. Esta canción la programamos acá en su momento y de ahí pues venimos ahora pues con
1: ahorita,
0: el nuevo tema que vamos a presentar.
1: El nuevo tema que vamos a presentar, un tema muy alegre, en el cual tuvimos la colaboración de otra gran voz y una gran persona, Will España.
0: Will España, la máquina,
1: la máquina. Que por cierto, el día sábado que estamos en casa, les comento, en el Gran Carnaval de Santa Ana, vamos a estar alternando con Grupo La Máquina, Grupo Candela.
0: Ah, excelente.
1: Y Grupo La Máquina.
0: Sí, me di cuenta que Will ya tenía rato de no estar en el Carnaval de Santa Ana y hoy pues está acá en el país y va a ser parte de las agrupaciones que van a estar.
1: Sí, vino de gira, creo yo, solo para el Carnaval, porque tiene que irse de regreso. Ajá. Y pues ahí va a estar en Santa Ana. Y bueno, la suerte es de que para ese día queríamos hacer la grabación del videoclip de la canción.
0: Las tomas.
1: Y para nuestra suerte vamos a estar alternando con La Máquina.
0: Bueno, excelente. Bueno, es el momento entonces para que quede.
1: Ahí va a quedar bonito.
0: 10 todo ese video y empezarlo y promocionarlo también en YouTube. Sabemos que hay muchos hermanos lejanos que le encanta ver en las plataformas los videos, la música.
1: Correcto, y mucha
0: que es bien
1: gente,
0: importante hoy.
1: Hay gente que nos ha escrito de fuera del país por los videos, por la música. Por ahí tenemos muchos suscriptores, la mayoría de suscriptores de nuestro canal de YouTube son de fuera del país.
0: Excelente.
1: Y siempre nos dejan sus comentarios, a los cuales somos muy agradecidos por el apoyo que tenemos en el exterior. Y pues a veces nos preguntan, ¿cuándo viene Candela por acá? Pero de repente...
0: En cualquier momento.
1: Cuando uno menos espera, ya vamos a estar por allá.
0: A ver, Marlon, ya para finalizar, dejanos en primicia, ¿el siguiente tema después del que estás promocionando va a ser con alguien salvadoreño o con alguien guatemalteco?
1: Pues tenemos por ahí, bueno...
0: No nos digas, va, solo dejarnos ahí la inquietud.
1: Se viene un merengue por ahí.
0: ¿Un merenguito?
1: Un merengue.
0: ¿En compañía de agrupación salvadoreña o chapina?
1: Salvadoreña. Bueno. Una agrupación a la cual yo le tengo mucho cariño, yo pertenecí ahí. Uh-huh. Entonces, por ahí los que conocen mi trayectoria ya van a saber.
0: Pues sí, van a saber de quién se trata. Para los que no sabemos, pues quedamos en incógnita, pero bueno, ya se comprometió a través de Radio Fiesta.
1: Es un merengue.
0: 104.9, un merenguito fusionado. Esa es la sorpresa, ¿verdad? Grupo Candela, y hoy pues ya oficialmente, bueno, agradecerte antes por venir a la cabina, contarnos un poco, porque habíamos tenido la oportunidad de tenerte acá, de platicar y conocer un poco más de Grupo Candela, pero hoy que ya nos visitaste desde tu casa, cuando a veces quieras venir a promocionar algún tema, aquí estamos siempre con las puertas abiertas, estamos a la orden. Y hoy, ya para finalizar, presentarnos ya oficialmente el tema que andás promocionando conjunto con La Máquina.
1: Bueno, ahorita queremos hacer el lanzamiento oficial de esta canción que está como el nombre del Grupo Candela, que tiene por nombre La Que Cuelga.
0: La Que Cuelga. Y para aquellos que quieren saber más de Grupo Candela, ¿dónde te encontramos en las redes sociales?
1: Nos pueden buscar como Grupo Candela SB en todas nuestras plataformas. También estamos en Spotify. Toda esta música que suena acá en Radio Fiesta la pueden también encontrar en Spotify, en YouTube, en Instagram, en todas las plataformas.
0: Y para aquellos que a lo mejor ya se motivaron y dicen, no, tienen que estar en la fiesta navideña Grupo Candela, ¿dónde te contactamos?
1: Nos pueden contactar al 70 54 79.

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